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1: Sí, me tengo que ir.

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0: 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Está escrito en los pergaminos más antiguos de la historia. Los profetas y predicadores de las religiones lo decían. Llegará el momento en el que el Todopoderoso enviará a su más fiel siervo para volver a sanar la tierra. 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
0: 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Toda la ciudad de Huamachuco, atentos a la maravilla divina y escuchan con asombro la voz de la sanación. 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Él llega por ti. 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El hermano Domingo. 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Ya llegó el hombre que acabará con el demonio. Con sus espadas de fuego y sus cadenas de bronce para encadenar a la bestia por 2000 años más. El hermano Domingo. Domingo. El hombre de alma blanca y pura que ha llegado para sanar y bendecir a toda la ciudad de Huamachuco. Él tiene el poder y los conocimientos ancestrales y divinos. Atentos a ese espacio radial, porque estos minutos serán benditos y de gran salvación. Con sus palabras sabias va a curar tu alma y sanar tus heridas. Ya está en cabina de esta prestigiosa radio, el hermano Domingo. Hagan reverencia y sientan la presencia divina.

0: continuación. En la hora del hermano Domingo. Hermano Domingo. Es momento de escuchar sabios consejos y proverbios de legendarias escrituras sagradas que el hermano Domingo, como buen hijo de Dios, te aconseja poner en práctica en tu vida cotidiana y así saber las enseñanzas y las sabias palabras del Altísimo. Preste mucha atención. Atención.
1: Una prostituta te llevará a la pobreza, pero dormir con la mujer de otro hombre te costará la vida. ¿Acaso puede un hombre echarse fuego sobre las piernas sin quemarse la ropa? ¿Podrá caminar sobre carbones encendidos sin ampollarse los pies? Así le sucederá al hombre que duerme con la esposa de otro hombre. El que la abrace no quedará sin castigo. Tal vez haya excusas para un ladrón que roba porque se muere de hambre. 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Pero el hombre que comete adulterio es un necio total, porque se destruye a sí mismo. Será herido y deshonrado. Su vergüenza no se borrará jamás. Pues el marido celoso de la mujer se enfurecerá y no tendrá misericordia cuando se cobre venganza. No aceptará ninguna clase de compensación, ni habrá suma de dinero que lo satisfaga.
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1: Queridos amigos, tengan ustedes el saludo de su hermano Domingo. Sí, estamos en vivo y en directo. Hoy día estamos, hermanos, lunes, en vivo y en directo, empezando esta programación, amadísimos hermanos. ¿Cómo están, señores? Ustedes en vivo y en directo, su hermano Domingo llegando, señores, a todos ustedes. Primeramente, quiero agradecer a Dios. A Dios, porque Dios es el único Señor quien nos da la vida. Dios nos protege, nos cuida cada día. Muchas gracias, amigos. Dios bendito a las personas que nos visitaron, señores, el sábado y el domingo. Hoy día, lunes, estamos, amigos, con todos ustedes para ayudarlos. Hay personas que me llaman, me dicen, hermanito Domingo, vivo sufriendo, me dicen, señor Domingo, vivo años con esta enfermedad. Don Domingo, ayúdeme, ya que usted es ex pastor evangélico. Sí, sí, amadísimos hermanos, aquí voy a comunicar atención a mi hermana, que le han robado su prenda íntima. Mi hermana, atención, me dice, hermanito Domingo, se me acaba de perder una prenda íntima de color rojo. Dígame la verdad, hermanito Domingo, dice, porque estoy muy preocupada, dice, hermano Domingo, por mi prenda de color rojo. Atención, hija, atención. Sí, voy a comunicarlo a mi hermana acá, que su prenda lo ha robado su mismo primo, que está enamorado de usted. Sí, su mismo primo, lo ha robado la prenda porque está enamorado de usted, para que lo haga un amarre, para que lo haga un trabajo con amor cochino, hijita. Sí, sí, este es un trabajo con amor cochino, un jalamiento de amor se llama. Sí, a veces cogen la prenda, cogen la foto, cogen el cabello, cogen alguna cosa que has utilizado, un polo, una peinilla, tus zapatos, tu sombrero, para que te hagan un trabajo. Aquí, hija, han cogido tu prenda íntima. Este es un trabajo más fuerte, porque es un trabajo íntimo, un trabajo en Cuyambao, un trabajo de ligamiento sexual. Sí, te han jodido, hijita, acá este hombre está jalándote con amor cochino, tu mismo primo. Amadísimos hermanos, estamos en vivo y en directo, señores, llegando a todos ustedes. Sí, me preguntan, me dicen, hermanito Domingo, ayúdeme, soy una mujer que sufro, dice, que sufro año tras año enferma. Si no puedo, dice, hermano Domingo, curarme, ¿qué cosa será? Ayúdeme, por favor. Atención, hija, hemos visto acá, hermana, que tú no eres mala con nadie, eres una mujer buena, una mujer de casa, una mujer de hogar, una mujer de triunfo, pero hemos visto acá, hijita, que a ti te han trabajado para que te mueras, te han regalado al cementerio, hija. Sí, trabajo al cementerio, regaladura es, que te han hecho para que tú te mueras, hija, de pena, de lástima, andes como loca, andes calada por las calles, por los cerros. Este es un trabajo de venganza, de pasión, de amor, hija, sí. Este es un trabajo de pasión y amor, que te han hecho por venganza a un hombre, porque tú ya no lo quisiste, sí, hija, sí, sí. Trabajo que lo hace su ex marido. Atención, sí se puede curarla. Me avisa cuando viene este para alistar los materiales, ¿ya? Si se cura todavía, hijita, no se preocupe usted. Atención, comunicamos en estos momentos, poner bastante atención a mi hermano preocupado si su esposa lo estará engañando, dice, porque mi esposa ya ha cambiado completamente conmigo, no es la misma, dice, hermano Dominguito, ayúdeme por favor, quiero saber si mi esposa, dice, está sacando los pies del plato, porque ya no es la misma, dice, hermano Domingo, quiero que me diga la verdad, porque ella dice, no me deja ver ya su celular, anda escondiéndolo. Aparte de eso, dice, ella ha cambiado conmigo, ya no quiere acostarse conmigo. Atención, amigo, atención, amigo, acá vemos, alcanzamos a ver que si es verdad, lo están ayudando su mujercita, hijo, te están dando la mano con la mujercita, hijo, sí, te están dando la mano, hijito, con tu mujer. Si vemos aquí, hay un hombre gordito, blanco, crespito, él es el que te está dando la mano con la mujercita, hijo, sí, sí, sí, hermano, es verdad, tus sospechas salen reales aquí. Atención, cuando la mujer se tuerce, hermano, ya no quiere estar con uno, ya no quiere acostarse con uno, ya no quiere

Darle un beso a uno, hay que tener bastante cuidado, hijo, sí, ¿ya? Sí, hay que tener bastante cuidado. Amadísimos hermanos, estamos en vivo y en directo. Hoy, lunes, el programa se hace en vivo y en directo para llegar a todos sus hogares. Atención, vamos a comunicar. Atención, mi hermano preocupado que quiere hacer un viaje. Dígame si me va bien o me va mal. Es un viajecito, hermano Domingo, un trabajo, dice aquí, que este es un trabajo, dice, medio peligroso, por eso lo llamo, lo escribo, dice, le pago sus 50 soles para que me diga la verdad, dice hermano Domingo, ¿qué cosa será? Atención, ¿cómo mira? Dice, por favor, dígame la verdad porque ya estoy pensando viajar, dice, mañana. Atención, amigo, viaja, hijo, este viaje te va bien, hijo, sí, vas a ganar en esa pasada, vas a ganar, hijo, un billete. Pero para el otro viaje ya no viajes porque ahí veo muchos años de cárcel, hijo. Sí, este viaje viaja, vas y vienes con bien. Pero el otro viaje, hijo, ya no te vayas porque veo cana, hijo, veo un soplón, veo acá, hijo, personas que te traicionan. Este viaje sí, el otro viaje ya no, hijito, ¿ya? Porque va a haber un soplón. Atención. Amadísimos hermanos, nos vamos a la pausa. Pausa y regreso con todos ustedes para seguir dando las contestaciones.

Soy lunes. Hoy día, señoras y señores, estamos en vivo y en directo, hoy lunes. Estamos en vivo y en directo, amadísima. Sí, lunes, amadísimos hermanos, estamos en vivo y en directo, llegando a todos sus hogares, señoras y señores. Atención, amigo, preocupado acá por la salud de su hijo. Voy a comunicarlo que su hijo ya no tiene curación, hijo. El padre preocupado dice acá, le envío la foto de mi hijo. Quiero que me ayudes, te dice Don Domingo, con mi hijito, vive enfermo, dice, lo tenemos acá en la casa y mañana quiero visitarlo con él. Dice, queremos llevarlo porque ya no puede caminar. Voy a comunicarlo a mi hermano que su hijo ya no tiene remedio. Hemos avanzado a ver que ya está muy mal tu hijo, ya no aguanta la curación. Atención, amigo, atención, preocupado el hombre acá, me dice, hermano Domingo, le voy a comunicar que su hijo ya sobrepasó, tiene daño por dentro, pero ya no resiste, hijo, para curarlo ya no resiste, hijito, ya es en vano, hijito, no lo vayas a traer, hermano. Atención, mi hermano que está en la cárcel, voy a comunicar a mi hermano que dice aquí, que tiene miedo que lo envíen a la cárcel. Atención, hermano Domingo, dice, tengo un juicio, me han denunciado, dice hermano Domingo, una calumnia por violación, yo no lo he hecho y ya estoy corrido, hermano Domingo, dígame la verdad, dice, si me conviene presentarme. Atención, porque yo no lo he hecho, hermano Domingo, dice, por favor ayúdeme, me han acusado de violación, dice, su mamá, su papá de la chica, y yo estoy corrido ahorita. Atención, amigo, ahí le envío los 50 soles, dice, para sus gastos, Don Domingo, pero quiero que me ayudes, te dice, porque yo no soy un hombre malo, soy un hombre bueno, dice.

Atención, mi amigo, atención, amigo. Hijito, yo veo acá que la muchacha sola se desvistió. Tú no la has violado, hijo. Esa ha sido una relación sexual consentida. Porque no veo que tú lo hayas cogido a la mala, hijo, sino que su mamá y su papá son problemáticos, hijo. Y ellos están queriendo verte en la cárcel. Sí, acá, hijo, consíguete un buen abogado. Pero tú no te vayas a presentar, hijo, porque tú te meten preso en primera. No te presentes, hijo, ¿ya? Atención, mi hermano, dice don Dominguito. Ayúdeme, dice, porque tengo unas picazones, dice, mis partes. Don Domingo, y oye, mi esposa, dice, los dos tenemos picazones. Voy a comunicarlo a mi hermano aquí, dice don Domingo, por favor, ayúdeme, porque ya no aguantamos esto. Voy a comunicarlo que esto es un trabajo de ligamiento sexual. Trabajo para que se encancere, se pudran sus partes de usted y de su esposa. Trabajo por venganza pasional, hijo. Venganza pasional, acá dice, te de ver con cáncer, te de ver judido, te de ver botando gusanos por tu vagina a tu esposa y a ti de ver podrido, dice. Véngase lo más pronto posible, si se puede ayudar. Vamos a botar ese daño, hijo, ¿ya? Atención, comunicamos en este momento acá, mi hermano preocupado que llora por una mujer. Y llora, dice, no puede estar tranquilo, llora, dice, por una mujer. Ya no puede más, dice esa mujer, llorábamos, don Domingo. Pero ella ya no me contesta el celular, dice don Dominguito. Por favor, ayúdeme, don Dominguito, dice, ya no me contesta el celular esa mujer. Yo la amo, dice don Domingo. Yo le envío la foto aquí, dice don Domingo, por favor, para que usted me ayude. Atención, atención, amigo, atención. Voy a comunicarlo a mi hermano aquí. Y hemos alcanzado a ver, hijo, que esa mujer ya te olvidó, hijo. Esa mujer, hijo, ya no quiere nada contigo, hijo, esa mujer. Ya no te ama, hijo, esa mujer ya te dejó de querer. Porque ya está probando otro hombre, hijo. Acá veo que está con otro hombre, hijito, la mujer ya. Te están dando la manito, hijito, te están dando la manito. Sí, te están dando la manito con tu mujer, hijo, ya te dejó de querer. Ah, venga para acá para arreglar ese tema. Yo todavía puedo hacer algo aquí. No te preocupes. Te espero, hijo. Atención, señorita. Hay un hombre que la va a sacar a cargo, dígame si me conviene de marido. No te metas con ese haragán, hijita. Ese hombre es conformista, haragán, te va a dar mal la vida. Estás bien con tus padres, hija. No te metas con ese hombre, hijita. No te metas, hombre haragán. Atención, hombre pesimista. Hoy lunes, amadísimos hermanos, atención. Mi hermana preocupada aquí me dice, don Dominguito, ayúdeme, dice, me duele mi cabeza feo. Me duele mi cuerpo, dice don Domingo, yo no sé qué hacer. Atención, don Domingo, ayúdeme, dice. Por favor, dice don Domingo. Le escribo con bastante fe. Le voy a enviar 100 soles, dice. Yo sé que su consulta vale 50. Le envío 100 porque me vea bien, dice don Domingo. Atención, amiga. Atención, hija. Acá vemos un trabajo de velación de muerto. Trabajo de velatorio. Lo han trabajado a usted para que ande por ahí como loca. Lo han trabajado a usted para que su cabeza le duela. Le hinco como aguja sus sienes. Sus brazos se adormezcan, sus piernas se hinquen como aguja. Este es un trabajo con estatua, hija. Han trabajado su prenda, han trabajado su ropa. Han trabajado sus fotos, hija. Sí, trabajo de maldad. Trabajo de aproximación diabólica. Entrega a tres diablos aquí. Lo regalan al primer diablo. Leviatán Nefiros. Diablo mayor, diablo de las enfermedades. Una mujer blanca, alta, lo trabaja por celos. Sí, trabajo de maldad. Trabajo, hijita, para que tú no vivas sana, vivas enferma. Tiempo tras tiempo, vivas atormentada, vivas llorando, tu mala suerte, hija. Acá hay un trabajo que lo hacen para que usted esté como loca, caminando solita, riéndose solita. Este es un trabajo que lo hacen, hija, aquí, porque usted no es mala con nadie. Usted es buena gente. A nadie le vas a negar un plato de comida, hija. Este es un trabajo que te hacen para que vivas mal, para que tú no puedas ni comer tus alimentos.

un trabajo que te han hecho, hija, velatorio, para que te mueras lento, pero seguro. Trabajo porque su nombre ya está velado con mortaja, escrito sus prendas. Tiene que hacerse jurar lo más pronto posible, aunque no sea por mis manos, aunque sea por otro, hija. Pero hágase reventar esa estatua. Reviente la estatua. Cúrese. Elimine esa estatua, hija, de su vida. Acá dice, maldita desgraciada, dice, vas a ver quién soy yo. Muerta te he de ver. Solo muerta, dice, estarás. Y ahí recién estaré contenta, dice, maldita desgraciada. Trabajo de venganza, hija. Trabaja de venganza, atención, amigo. Me duele el corazón, don Domingo, dice. Me entran unos hincones, dice, ¿qué cosa será? Voy a decirle a mi hermano aquí que este es un trabajo con estatua también, pero lo han dado duro en el corazón, con cabuya y espinau de faique. Trabajo que lo hacen aquí con estatua también, amigo, para que usted se muera. Veo muerte aquí, veo mortaja, ropa de lava, hijo. Esa estatua está madura ya. Venga este para reventarlo. Si no, usted le coge un paro cardíaco. Adiós, juventud, vida pasajera, hijo, te mueres. Si se puede ayudarlo todavía. Si se puede ayudarlo, ¿ya? Atención, mi hermana se lo ha perdido 2.500 soles. Don Dominguito se me acaba de perder 2.500 soles. Dígame la verdad, ¿quién no tiene, don Domingo? Dice, porque lo he dejado bien escondido en mi casa. Voy a comunicarlo acá. ¿Quién lo ha robado esa plata? Es tu mismo marido. Para que salga con otra mujer, le compre sombrero. Para eso, hijita. Sí, tu mismo esposo. Para que le compre sombrero a una mujer blanquita, chiquita, narizona. Estamos en vivo y en directo hoy lunes. Hoy lunes, amadísimos hermanos. Atención, mi hermano preocupado quiere comprar una camioneta. Le irá bien o le irá mal. Voy a comunicarlo, dice don Domingo, que quiero comprar un carro. Me han dicho que este carro es bueno. Me dicen que me van a dejar en 140 mil soles. Dígame si lo compro o no. Le voy a de su consulta cuesta 50, dice, pero voy a depositar 100. Que me diga la verdad. Atención, mi hermano. No compres ese carro, hijito. Carro ya está malogrado. Su motor está acomodado solamente por un rato, hijo. Sí, no compres ese carro. Nos vamos a la pausa. Pausa. Carro malogrado. Carro, hijo, ya fundió su motor. Lo han arreglado solamente para venderlo. Ya no sirve ese carro. Vas a estar bien con ese carro tal vez 7 meses, un año, y después se te malogra para no. Para no estar bien ya, no te conviene ese carro, ¿ya? Vamos a la pausa y regresamos, siervos, con todos ustedes.

0: Señoras y señores, estamos en vivo y en directo. Vamos a comunicar.
1: ¡Casa!
0: Mi hermano preocupado aquí me dice que su esposa no lo quiere.

pero veo que tú quieres regresar con ella. No lo hagas, hijo. Tu esposa ha quedado con el otro hombre para que tú regreses un rato, un tiempo, y te dé una planta venenosa en la comida, hijo, para que tú te mueras ya. Y que del camino libre con ese hombre, porque tú no lo dejas tranquilo a ella, hijo. Entonces ella lo ha dado quejas al marido que tiene ahorita y lo ha dicho: déjalo que venga ese gafo a tu casa, dale confianza y en la comida dale esta planta molida. Este no deja rastro ni sombra, no deja ni olor, no deja ni rastro ni análisis. Se ve como este hombre se va a hacer cargo de su pellejo y va a morir. Ya no lo recibas nada a tu esposa por la boca, hijo. Ha quedado con el otro hombre, hijo, para matarte, para que tú ya te mueras y quede el camino libre con ese hombre. Se queden con la casa, con los terrenos, hijo. Atención, amigo, su hijita se encuentra enferma. Tiene 2 añitos. Mal de ojo me ha salido, hijo, mal de ojo. Su hijita está con mal de ojo, hijo, sí. Tráigalo lo más pronto posible. O si hay por ahí una mujer que sepa sacar el ojo, también lo ayuda cualquiera. Trabajo producido por la mirada de una mujer envidiosa, una vecina de ustedes. Trabajo producido por la mirada de una mujer envidiosa. Sí, mal de ojo es a su niño. Atención, vamos a comunicar en estos momentos. Atención, mi hermano preocupado dice: vive mal, sueña que se va a morir. ¿Qué cosa será, don Dominguito? Dice: sueño que me voy a morir, dice. Sueño, dice, que me velan. Sueño, don Dominguito, dice, que me voy de este mundo. Atención, amigo. Hemos alcanzado a ver mortaja, hijo. Hemos alcanzado a ver mortaja, hijo. Acá vemos que usted se mata en su carro. Sí, hijo. Hay gusanos de cementerio aquí. Hay gusanos de cementerio. Se mata en su carro, hijo, usted. Accidente fatal. Accidente fatal vemos aquí, hijo. Sí, evita eso, hijo, se puede. Hay que limpiar tu carro. Hay que limpiar tu carro, hijo. Hay que limpiar tu casa. Hay que limpiar todos tus hijos, tu esposa, hijo. Por un odio fatal. Accidente fatal, hijo, sí. Accidente fatal. Te mueres, hijo. No pasas de este mes ya. Urgente, venga. ¿Ya? Vamos a quitar ese accidente. Odio. Odio aquí de un hombre que ves tu propia familia. Odio de tu misma familia, hijo. Ni siquiera la gente ajena. Tu propia familia te quiere joder, hijito. Atención, hoy lunes estamos en vivo y en directo. Hoy lunes en vivo y en directo. Accidente, hermano. Te quieren matar, hijo. Te quieren ver muerto. No quieren verte progresar. Te quieren ver muerto. Maldito desgraciado, dice, mi odio. Mi odio es fatal, dice. Te voy a ver muerto, desgraciado, dice. Hágase curar, hijo, aunque no sea por mis manos. Sí, esta es muerte en accidente. Sí, muerte en accidente. Atención, hermanos, estamos en vivo y en directo. Atención, amigo que está enfermo años, dice. Ya se ha ido a varios sitios. Nadie lo cura. Atención, mi hermano. Hemos alcanzado a ver aquí. Hemos alcanzado a ver aquí, hijo, que esa enfermedad que tienes no es natural. Te quieren ver, hijo, jodido aquí. Te quieren ver, hijo, acá, muerto. Te quieren ver enfermo. Te han puesto los espíritus de la enfermedad, hijo, para que tú te mueras dando pena. Te mueras enfermo. Mi hermano, que se lo perdió un calzoncillo. Calzoncillo perdido. Voy a comunicar que ese calzoncillo se encuentra en manos de un brujo. Lo ha llevado tu ex mujer, hijo. Te desea mal aquí. Así te debes, dice, viejo de Dios.

Desgraciado, me has dejado por otra mujer. Mis ojos te han de ver muerto, dice. Trabajo con calzoncillo, hijo. También te han robado una prenda, una camisa. Camisa blanca de rayas celestes. Tu ex mujer te ha velado para matarte, hijo, porque tú lo has dejado abandonando con sus hijos. Sí, no, tú no te acuerdas de sus hijos, no te acuerdas de tu mujer. Ella te ha velado. Ella ha dicho, conforme te amo, te mato. Porque del odio al amor hay un paso, del odio al amor, hijo. Esta mujer ha hecho un trabajo para matarte. Porque esta mujer te odia con todo el corazón, así como te ama también. Prefiero verte muerto, dice, antes de verte con esa desgraciada panzona. ¿Con quién estás ahorita? Dos brujos lo han hecho. Dos brujos lo han hecho. Atención. Dos brujos lo han hecho para mandarte al hueco, hijo. Atención, mi hermano. Atención, mi hermano. No te vayas a trabajar a la mina. Veo que te tapa una mina aquí. Accidente en la mina. Vas a morir tapado por un montón de tierra. Hijo, vas a morir tapado por un montón de tierra sacando mineral. No te vayas a la mina, hijo, a este trabajo muy peligroso. Atención, mi hermano preocupado aquí. Su hija ha caído embarazada. No quiere decir quién es el hijo, dice mi menor hija. Ella tiene 16 años. Atención, amigo. Su hija no quiere hablar porque el hijo es de su mismo tío. El tío lo ha amenazado. Le ha dicho, si tú hablas, lo mato a tu papá, a tu mamá. No hables, que yo he estado contigo. Hijo, tu hija está amenazada de muerte. Ella es joven, muchacha. Se ha dejado seducir por su tío. Atención, comunicamos a mi hermano. Si mi mujer me engaña, dígame. Todos los viernes, sábado, domingo se va su mamá. Atención, dígame si se va su mamá o es que tiene otro hombre. Soy un hombre sufrido, dice. Comunico a mi hermano aquí que su esposa todos los viernes viaja a su mamá, si es verdad. Pero la vieja de alcahueta de su suegra lo está haciendo la buena con un hombre blanco, flaquito, narizón, con quien ha sido su gusto de ella. Ese hombre se llama Alfredo. Perdón, yo no doy nombre, disculpen. Ese hombre está con tu esposa, llega a su casa de su suegra, lo hacen que se acueste con ella, le dan un cuarto, una cama, la vieja alcahueta de tu suegra. Venga este para acá, hijo, para arreglar ese problema. Yo voy a hacer poner las cosas en su lugar. Amadísimos hermanos, estamos en vivo y en directo hoy día lunes. Hoy día lunes. Estamos en vivo y en directo. Atención, mi hermano. Don Dominguito dice, al costado de mi casa sale agua. Dígame qué cosa será, don Domingo. Ayúdeme, por favor, dice don Domingo. Atención, mi amigo. Atención, dígame si hay tesoros, dice. Voy a comunicarlo a mi hermano que hemos alcanzado a ver un queso de oro. Un queso de oro grande. Mina para rato. Mina grande con oro de primera. Véngase para indicarle las coordenadas. Si hay oro, hay harto oro. Su vida va a cambiar, amigo, porque ahí hay harto mineral. Atención, mi hermano preocupado también aquí. Le comunico que donde está acabando usted no hay nada. Más arribita hay una mina grandaza de carbón, amigo. De donde usted está acabando, suba para arriba unos 20 metros. Ahí está la mina. Ahí está la veta, hijo. Atención. Atención, hermanos de Cristo Jesús. Mi hermano preocupado que no vende nada, dice aquí. Una vieja quien trabaja frente a ti, dice, se te han de malograr tus alimentos, tu mercadería.

0: se te pudrirá, se te aguantará, se te malogrará. Desgraciado, dice, te tengo envidia a muerte. Si pudiera comerte, pasarte por mi boca, te paso y te trago. Envidia, lo han aventado líquidos hediondos, polvos malolientes, para que usted se quede en la pobreza, endeudado, jodido, estirando la mano, pidiendo limosna. Si lo puedo ayudar, siervo, venga. Confianza en esa mujer no tengas. Y es tu familia todavía. Atención, siervos, estamos en vivo y en directo. Hoy lunes, lunes, lunes, lunes, lunes, lunes.
1: ¡Marcasa!
0: Hoy lunes, en vivo y en directo. Hermanos en Cristo Jesús, estamos en vivo y en directo. Comunicamos acá a mi hermano preocupado porque está preso. Hermano Domingo, dígame si voy a salir. Atención en libertad. Ya llevo, dice, 3 años preso. Mi delito es asalto a mano armada. Dígame la verdad. Yo no he hecho nada, dice don Domingo. Me cogieron una carrera, dice, unos abigeos. Y a mí, la policía, por encontrarme manejando, dice, mi vehículo. Por eso me ha metido preso. Atención, amigo. Atención, mi hermano. Es verdad. Hijo, tú no estás preso porque seas un ladrón con experiencia. Tú eres primerizo. Tú sabías que ellos van a hacer cosas indebidas, hijo. Tú sí lo sabías. Pero como te iban a pagar bien, aceptaste. La policía los caza a 3 delincuentes más tú 4. Y lo han metido, hijo. Lo han metido ahí. 20 años a cada uno. Y a ti te han puesto en el mismo saco. Hijo, yo voy a hacer justicia. Cuando ya no hay justicia con la humanidad, hay que recurrir a estas cosas. Aquí vamos a mover este caso. Yo lo voy a hacer soñar feo a los jueces, a los fiscales, para que hagan verdadera justicia. Porque tú no eres un delincuente ranqueado, hijo. Tú eres un delincuente primerizo. Tú mereces unos 5 años, no 15 ni 20. Vamos, yo no te voy a decir que te van a sacar de la cárcel rápido, no. 5 años te van a dar, hijo. Pero hay que mover cielo y tierra. Conseguirse otro abogado, porque ese abogado que tienes ahorita hasta que se hace la cocha. Sí, hijo, ese abogado que tienes ahorita hasta que se hace la cocha no hace nada, le gusta la plata, no mal desgraciado. Vamos a conseguirte una abogada mejor, una mujer, ¿ya? Seguimos, hijo, en el programa. Hoy estamos lunes, lunes, lunes, lunes, lunes. Quien llora sus lágrimas es tu madre. Tus hermanas al verte preso, al verte en la cárcel, ellas lloran sus
1: Marquesa.
0: lágrimas, ellas derraman sus lágrimas, hijo. Tu madre está vieja ya para tanto sufrimiento. Tu madre te llora. Tu madre no duerme las noches pensando cómo estarás tú. Yo te voy a ayudar a mover cielo y tierra, pero cambiemos de abogado porque ese abogado le gusta la plata. Y está que se hace la cocha. Señoras y señores, breve pausa. Breve pausa, amadísimos hermanos. Breve pausa. Hoy estamos lunes. Lunes, lunes, lunes, amadísimos hermanos. Programa que se hace en vivo y en directo. Programa que se hace en vivo y en directo, siervos. Este programa se hace en vivo y en directo. Hoy lunes, lunes, lunes, lunes, lunes, lunes. Eso, hermano, domingo, domingo, domingo, domingo, domingo, domingo, domingo, domingo, domingo, domingo, domingo, domingo. Hoy lunes, lunes, lunes, lunes. Eso, hermano, domingo está con todos ustedes.

0: Atención, atención, hermano preocupado, dice aquí. Hijo, yo veo que acá tu ex mujer se hace la buena. Se hace la buena tu ex mujer, hijo.
1: ¡Marcasa!
0: Te está llamando de nuevo. Yo te digo acá que no te vayas a ir, hijo, a comer ahí. No te vayas a ir, hijo, a comer a tu ex mujer. Porque lo veo que te va a dar una cochinada por la boca. Porque tú no pasas los alimentos, hijo. Tú prefieres gastar tu plata con otra mujer con quien ahorita vives, y con tu ex esposa no lo pasas de un sol para los alimentos de tus dos menores hijos. Entonces, hijo, esta mujer se ha puesto de acuerdo aquí con un familiar para que te den en la comida, para que te maten, hijo. No te vayas a comer ahí, hijo. Te van a dar vidrio molido, hijo. Te van a dar vidrio molido en la comida. Sí, vidrio molido te van a dar. No te vayas a comer, hijo, ahí, ¿ya? Atención. Voy a comunicar acá a mi hermano preocupado que no puede caminar, dice aquí. Y hasta años enfermo. No puedo caminar, don Domingo, dice, ayúdeme, por favor. Comunico acá a mi hermano que a usted lo han hecho un trabajo aquí, hijo. Lo han hecho un trabajo aquí. Se ha pisado en limpias, hijo. Se ha pisado en cochinada. Limpias, hijo, sí. Se ha pisado en limpias. Acá veo que ha pateado dos fetos. Lo han botado para que se pise. Sus piernas se han inflado feo, se han hinchado. Le duele sus piernas, hijo, a usted, como no puede caminar, hijo. Sí, lo han hinchado sus piernas aquí. Están sopladas sus piernas, se ha pisado en limpia. Véngase, ¿ya? Véngase. Atención, mi hermana preocupada, lo duele su barriga feo. Lo han dado por la boca, hijo. Esa famosa toma que se llama la tierra del muerto, lo han dado por la boca. Para que usted viva atormentada, sienta un animal que se mueve en su barriga. Lo han hecho, lo han dado por la boca, hija. Sí, tienes que venir para botar el daño. Por la boca lo han dado, por la boca lo sacamos, hijita, no se preocupe. Sí, atención, no lo va a curar cualquier brujo, este es un trabajo fuerte. Tiene que ser espiritista como yo. Sí, por la boca lo han dado. Esto no lo cura a los aprendices. Este lo cura paciente con, este lo cura curandero con bastante experiencia. Curandero que tenga fama y experiencia. Atención. Vamos a comunicar en estos momentos a mi hermana preocupada por su marido. Hija, tu marido ya no va a regresar contigo. Porque tú eres una mujer tóxica. Eres una mujer de mal carácter. Una mujer de esas prendidas, tóxicas, de mal carácter. No, tu marido contigo no vivía bien, hija, porque tú no lo dejabas ni para ir al baño tranquilo. Él te ha dejado porque eres celosa,

0: Tóxica, hija. Tú no sirves para que tengas marido, hija. Tú no sirves para que tengas marido porque eres muy celosa. Mujer celosa, ni regalado, hija. Atención. Estamos en vivo y en directo. Hermano preocupado, la mujer lo ha dejado. Dice, ¿por qué será? Hijo, tu mujer te ha dejado por borracho, por tu carácter, por malcriado. Porque tú cuando tomas eres un borracho malcriado, hijo. Si tu mujer, tu familia no te hace nada, la gente te va a poner en su lugar. ¿Qué rato pierdes, soga y cabra, hijo? Aunque sea te matan ahí por malcriado. Atención, estamos en vivo y en directo. Voy a comunicar a mi hermano aquí que le duele su brazo. Le duele feo, se adormece como si se partiera su brazo. Le digo acá a mi hermano que lo han hecho a usted su mismo reloj. A ti se te ha perdido tu reloj, hijo. Lo han velado, lo han trabajado con sangre gallinazo tu reloj. Te han trabajado, hijo, en tu misma pulsera tu reloj, hijo, ¿ya? Atención. Te han trabajado con putrefacción, tierra de muerto, guanos. Lo han puesto a tu reloj. Voy a comunicar acá a mi hermano preocupado que se lo ha perdido un sombrero. Ese sombrero viejo no te han robado para que lo vendan, para que se pongan, hijo. Lo han robado para que lo entierren en el cementerio, te cojan tu rastro, tu ánimo, tu sombra. Con tu mismo sombrero te han regalado en el cementerio, hijo. Te han regalado en el cementerio con tu sombrero. Venga ese pavo para curarlo, hijo, porque si no, se va a morir con dolor de cabeza usted, con derrame. Atención, estamos en vivo y en directo. En vivo y en directo, mi hijo está enfermo, dice. Don Domingo, no lo pueden curar la ciencia médica, ¿qué cosa será? Si mi hijo se muere, dice Don Domingo, yo lo mato al que lo ha hecho. Hijo, el daño no ha sido para ti. El daño ha sido para pa tu hijo menor de 12 años. Él no tiene la culpa, este angelito. Pero si se cura todavía, tráigalo. ¿Ya? Lo han trabajado con culebra sonsa a tu hijo. Pero el daño ha sido para ti. Para locarte, para lo jodido, jodido a tu mismo hijito. Atención, si se puede ayudarlo. Don Dominguito dice, mi esposa para de fiesta en fiesta. Para mi esposa de sitio en sitio. No era así, don Domingo. Atención, mi hermano. Acá comunicamos que a tu esposa lo han hecho un trabajo para que se malogre, hijo. Sí, está trabajada con sangre de perra negra acá. Con sangre de perra colorada. Trabajado con la leche de la chiva negra y con la pata de la venada colorada. Este es un trabajo con orín de zorro también a ti, con tu camisa, para que te coja odio y vaya a buscar hombres a la calle como loca. Ella no se porte así porque ella quiera, sino que lo han hecho un trabajo, hijo, aquí. Atención, atención, amigos. Última misiva. Mi hermano preocupado aquí. Hijo, tu mujer está comiendo a dos platos. Ten cuidado, hijo. Tu mujer está comiendo a dos platos. Así nomás te digo. Cuando tú viajas a trabajar a la mina, con tu mismo primo come también en otro plato. Hijito, vengaste. Lo están tangando la piedra a usted, lo están pisando el poncho, hijo. Lo están dando la manito por ahí con la señora. Vengas, hijito. Vamos a solucionar ese problema, o si no, déjalo también a tu mujer, porque ella no tienes hijos aquí. Cuando hay hijos todavía se salva el lugar, pero aquí, ¿qué pues, hijo? No tienes hijos. ¿Qué es con una mujer remañosa, hijo? No, hijo. Más vale estar solo que mal acompañado, hijo. ¿Ya? Más vale estar solo que mal acompañado. Sí. Señoras y señores. El programa ha llegado a su fin a la punta de la dirección. La dirección es calle Andrés Avelino Cáceres, 563. Calle Andrés Avelino Cáceres, 563, a espaldas del pedagógico aquí en Huamachuco. Número de celular. Calle Andrés Avelino Cáceres, 563, a espaldas del pedagógico. El número de celular es 981. 917175. 981 917175. Última vez lo repito. 981 9171 75. Para que usted nos llame, nos escriba a WhatsApp. Nosotros en video lo enviamos su respuesta cuando no pueda venir. Y cuando puede venir presencial también. 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
0: Señores, la voluntad de Dios hoy, no la de nosotros.
1: Los minutos prestados a este espacio han sido de gran ayuda espiritual y emocional para usted, estimado oyente. Porque le aseguro que desde hoy su vida ya no será la misma. Notará el cambio radical. Vas a sentir la presencia de Dios en tu vida, en tus entrañas. Tus caminos se despejan. Las espinas no serán más el obstáculo para que puedas avanzar hacia el éxito y sanar las heridas del cuerpo, del alma y el corazón. 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Nos volvemos a reencontrar con este espacio bendito el día de mañana por esa misma emisora y la misma frecuencia. Que Dios los bendiga y los proteja de todo mal. Cubra tu familia con su manto sagrado y llene tu vida de luz, salud, armonía, éxito y gozo. Hasta la próxima, hermanos míos.

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0: La bienvenida, ya estamos con ustedes en esta jornada del día de hoy. Estamos 10 de agosto del año 2026. Bienvenidos, bienvenidas. Tenemos toda la información, todas las noticias que han sido trabajadas, procesadas en las últimas horas en Cajamarca, en nuestra región, por supuesto, pero también hay información de orden nacional e internacional. Diana, buenos días.
1: Buenos días, Judith. Buenos días a todos nuestros oyentes. Bienvenidos a una nueva semana informativa en contacto informativo a través de los 820 de la amplitud modulada. Hoy lunes 10 de agosto iniciamos ya una nueva semana, la segunda semana de este mes, quedando muy pocos días nuevamente para conocer el nuevo rumbo de nuestra provincia y de nuestra región de Cajamarca. Bienvenidos nuevamente a esta hora informativa.
0: Bueno, en el ámbito local tenemos información relacionada a lo que ha ocurrido, pues, en esta zona, ¿no? En estos lugares relacionados a este tema de la situación de los políticos. Finalmente, existen, pues, acciones que se van a tomar en diferentes zonas de la ciudad de Cajamarca, ¿no? Recordemos a la activista cajamarquina Jennifer Gil, cuestionando la labor de los regidores, cuestionando las obras en Cajamarca, asegurando además que ella, de ser elegida, ¿no?, fiscalizará, dijo, y denunciará presuntas irregularidades en la municipalidad de Cajamarca. Además, recordemos este caso relacionado precisamente a la muerte de el alcalde del distrito de Jorge Chávez en Celendín. Se ha iniciado ya, o sea, tras el asesinato de esta autoridad, el Consejo Municipal acordó declarar oficialmente la vacancia del cargo por este hecho de fallecimiento. Inició ya el procedimiento ante el Jurado Nacional de Elecciones. Así que vamos a tener información relacionada de estos temas más adelante. Son las 7 de la mañana con 15 minutos en todo el país.
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0: 7 de la mañana, 15 minutos en el país. Hoy es lunes 10 de agosto de 2026, año de la esperanza y el fortalecimiento de la democracia. Faltan 28 días para el examen de admisión a la Universidad Nacional de Cajamarca y 49 para las elecciones regionales y municipales.
1: 7 de la mañana con 16 minutos. Activista cajamarquina Jennifer Aide Gil cuestionó la labor de los regidores y aseguró que, de ser elegida, fiscalizará y denunciará presuntas irregularidades en la municipalidad provincial de Cajamarca.
0: Tras el asesinato del alcalde del distrito de Jorge Chávez, Omar Díaz Rabanal, el Consejo Municipal acordó declarar oficialmente la vacancia del cargo por fallecimiento e inició el procedimiento ante el Jurado Nacional de Elecciones para la que la primera regidora, Iris Adeli Cotrina Rodríguez, asuma la conducción de la comuna distrital.
1: Honorio García Zafra, padre de David García Hernández, un joven que se encontró muerto en actitudes sospechosas el último fin de semana, señaló que es probable que su hijo haya muerto producto de la epilepsia.
0: César Plasencia señaló que pobladores de los sectores de Jesús estarían solicitando pertenecer a otra jurisdicción por parte o por falta de atención de la actual gestión municipal.
1: 7 de la mañana ya con 17 minutos, y en el ámbito nacional e internacional, el Poder Judicial realizará el 5º Congreso Internacional de Flagrancia, denominado Justicia Oportuna, Célere y Eficaz, considerando las unidades de flagrancia como pilar de un sistema penal moderno. Esto se realizará los días 12, 13 y 14 de agosto en la ciudad de Lima.
0: La Cancillería anunció la muerte de 11 peruanos en suelo ucraniano. De acuerdo con el comunicado, se trata de compatriotas que fueron víctimas de reclutamiento forzado para prestar servicio militar a Rusia como parte del conflicto que lleva dicha nación con Ucrania. Adicionalmente, también desde Torre Tagle se reportó que los otros 114 peruanos se encuentran desaparecidos y que 3 fueron capturados por el ejército ucraniano.
1: El Papa León pidió la apertura de corredores humanitarios para los civiles en Sudán, país sumido en el conflicto desde el 2023, ha causado decenas de miles de muertos y desplazando millones de personas.
0: Y en los deportes, a falta de 2 partidos para que culmine la cuarta fecha del torneo clausura, la lucha por el primer lugar sigue intensa con Alianza Lima en la cima tras empatar con Sport Boys, situación que puede cambiar si es que Melgar o Deportivo Garcilaso pueden ganar o podrían ser los nuevos líderes absolutos. 7:18 en todo el país, vamos a ir a la pausa porque regresamos inmediatamente con el detalle de estos, entre otros titulares.
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0: 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Priorice su salud visual. Es importante que usted le dé importancia a la salud visual, que nos ayudará muchísimo, ¿no?, en todas las actividades. 7:20 en el país. Vamos con la información en desarrollo. Hablábamos de este caso de Jorge Chávez, un caso que nos ha marcado, ¿no? Ha marcado la pauta periodística, además, durante esos días, pero finalmente hoy se ha declarado ya la vacancia del alcalde, ¿no? Oficialmente en el seno del consejo, y se inician ya los trámites para que la primera regidora asuma la alcaldía.
1: Así es, 7:21 a.m. Tras el asesinato del alcalde del distrito de Jorge Chávez, Omar Díaz Rabanal, el Consejo Municipal acordó declarar oficialmente la vacancia del cargo por el fallecimiento e inició el procedimiento ante el Jurado Nacional de Elecciones para que la primera regidora Iris Adeli Cotrina Rodríguez asuma la conducción de la comuna distrital.
0: La decisión fue adoptada durante la sesión extraordinaria número 003-2026, realizada el 4 de agosto, en la que los integrantes del Consejo Municipal decidieron iniciar formalmente dicho proceso tras el fallecimiento de Díaz Rabanal, y luego del debate correspondiente aprobaron por unanimidad declarar la vacancia de la alcaldía. La medida se sustenta en el numeral 1 del artículo 22 de la ley número 27972, Ley Orgánica de Municipalidades, que establece el fallecimiento de la autoridad como causal de vacancia.
1: Como consecuencia de esta decisión, la Municipalidad Distrital de Jorge Chávez ha solicitado al Jurado Nacional de Elecciones la expedición de la credencial

0: correspondiente a favor de Iris Adeli Cotrina Rodríguez, quien actualmente tiene la condición de teniente alcaldesa y primera regidora hábil, a fin de que pueda asumir formalmente como autoridad edil y completar el periodo de gobierno municipal.
1: La solicitud se ampara además en el artículo 24 de la Ley Orgánica de Municipalidades, que dispone que, producida la vacancia del alcalde, este debe ser reemplazado por el teniente alcalde, es decir, el primer regidor hábil que sigue en su propia lista electoral. Ahora corresponde que el Jurado Nacional de Elecciones emita la respectiva credencial. Este procedimiento administrativo ocurre en medio de profundo pesar que atraviesa el distrito de Jorge Chávez por la violenta muerte de la autoridad edil.
0: Según la documentación presentada, el acta de defunción registra el fallecimiento de Omar Díaz Rabanal el 29 de julio del 2026, mientras que el Consejo Municipal dejó constancia que la necesidad de garantizar la continuidad de esta sesión que se ha realizado tiene la necesidad de la administración de los servicios que brindará la municipalidad a la población.
1: Con la vacancia de ya declarado sede municipal, el proceso ahora está en manos del Jurado Nacional de Elecciones, organismo que deberá efectuar la convocatoria correspondiente y otorgar la credencial a Iris Adeli Cotrina Rodríguez, con lo cual quedará formalizada la sucesión en la alcaldía del distrito de Jorge Chávez. Asimismo, el Jurado Nacional de Elecciones deberá convocar a la ciudadana Nancy Condori Supo para completar la lista de regidores del municipio de Jorge Chávez en Celendín, proceso que se realiza tal cual se está dando a conocer en este momento. Ese es el procedimiento que finalmente orienta el Jurado Nacional de Elecciones y que, claro, está contemplado en la Ley de Municipalidades.
0: Así es, 7:24. Bueno, nos sorprende, ¿no?, cómo la burocracia sin duda ha avanzado más rápido que la justicia en nuestro país. Vemos cómo rápidamente ya se consiguió llenar ese vacío de poder, y con esto nos deja clarísimo donde nuestro país, ¿no?, un país donde el asesinar a una autoridad se ha convertido en el trámite más rápido y violento de nuestra historia, ¿no?, cambiar de gobierno. Sin embargo, es cierto, no puede existir un vacío de poder, pero ¿cómo se realiza este cambio exprese que ha solicitado la Ley Orgánica de las Municipalidades, ¿no? ¿Cómo se viene realizando esta fría formalidad? También debería de acelerarse la justicia para poder darle tranquilidad a los familiares de este exalcalde, que lamentablemente se quedaron en la nada luego de que simplemente el delincuente haya actuado bajo la ira, Judith.
1: Claro, solamente los 9 meses de prisión preventiva, como decíamos, porque ahora finalmente se tendrá que esperar estos 9 meses para que las autoridades puedan tener toda la documentación. Luego de la documentación ya que se tiene, seguir los procedimientos correspondientes para seguir investigando y tener una sentencia, imaginamos, probablemente más adelante. Para eso sirven los 9 meses de prisión preventiva. Eso es lo que ocurre en estos casos. 7:25 en todo el país. 7:25, vamos a avanzar con más información, ¿no? Vamos a ir con este caso de una ciudadana, de la señora Teodolinda Guevara Malaver, que está denunciando, señores, que una obra de pistas y veredas esté ocasionando graves daños en su vivienda, ¿no? Esta obra se ejecuta en la parte alta de la ciudad de Cajamarca, pero ella tiene el testimonio, ella nos va a contar qué es lo que está pasando en este caso. Tenemos la nota.
2: Continuamos con información. A esta hora de la tarde una ciudadana está con nosotros. Ella va a, al parecer, va a realizar un pedido y una denuncia pública a la vez. ¿Cómo está, señora? Buenas tardes. Su nombre, bienvenido a Radio Continente.
3: Buenas tardes. Yo estoy ocurriendo acá en la Radio Continente para que por favor me auxilien. No se vaya a caer mi casa.
2: ¿Cuál es su nombre de usted?
3: Mi nombre es Denise Teodolinda Guevara Malaverde Sánchez. Tengo 71 años.
2: ¿Ya?
3: El día...
2: ¿Dónde está ubicado su casita?
3: Mi casa está ubicada en Urubamba 2, Girón Chitilla, Manzana de Lote 10. Están haciendo la calle de Girón Chitilla. Dijeron que no lo van a levantar.
2: ¿Quién está trabajando? ¿La municipalidad?
3: Por parte de la municipalidad, el consorcio se llama...

0: tratan mejor. Y ahora resulta que me dejan la vereda, lo levantan el zócalo y me dejan la vereda 2 metros y medio. Y ahora está paralizado, ni mi casa, que lo ha volteado la uña de la catarpila.
1: Se ha afectado con los trabajos, con la maquinaria, han afectado su vivienda.
0: Solamente porque un vecino que se llama Evaristo Llanos García, creo que es.
1: ¿Ya?
0: Él le dijo que hagan más allá porque él ha comprado hasta media calle, pero cuando ni antes que muera su abuelo político, compramos en el 87, dejamos para la calle para que nos pongan el desagüe. Hoy dice que hasta media calle y por ahí quieren pasarlo, pero si lo pasaran por esa calle, ¿para qué rompieron mi vereda y mi casa, mi zócalo? No lo debían tocar.
1: Está a punto de caerse su vivienda.
0: Sí, está cayendo por pedazos porque es tierra. Y yo soy una pobre mujer que soy mayor de edad, no puedo ni trabajar, y en esta edad mi esposo igual tiene osteoporosis y se ha enfermado pretexto de la cólera.
1: ¿Qué decirle a este consorcio, a la municipalidad?
0: Decirle a este consorcio para agradecerle siquiera que trabaje como debe ser, y otra cosa, que dé la cara como hombre, que se amarre bien los pantalones y no se vaya a tumbar las casas, porque están trabajando desde marzo por Girón el Ronquillo. También dicen que ha tumbado una casa, yo no sé de quién, sino la gente tiene miedo, a veces les amenazan, tiene miedo. Yo no voy a tener miedo, hasta dónde llegaré, porque mi casa es la madre muda. Y
1: pides que reparen el trabajo, que reparen su vivienda.
0: Sí, que arreglen tal como así, de ahí, aunque lo hagan por media calle. Pero nosotros también tenemos ahí un grupo de ancianos que comen el diario. No se vayan a lastimar con los fierros que han dejado ahí como estaca.
1: Sí, paralizado está por el
0: paralizado
1: momento.
0: Ese costado de mi casa. Si es que pasa alguna cosa con nosotros o con los ancianos,
1: responsabiliza al consorcio.
0: Al consorcio y al alcalde vecinal, porque el alcalde
1: ¿cómo
0: vecinal?
1: ¿Cómo se llama el alcalde vecinal?
0: El alcalde vecinal se llama Abel Heras Tacilla.
1: ¿Cómo?
0: Abel Heras Tacilla. Él dice que habla con los capos, pero yo le he dicho que me alcance el perfil técnico desde que han empezado.
1: No. ¿Cómo se llama el barrio? ¿Nos decía?
0: Él se llama Barrio Urubamba, sector 2. Hay 4 Urubambas, no se van a ir a confundir.
1: ¿Es el sector 2?
0: Sí, el 1, el 2, el 3, el 4. Yo vivo en el 2. Mi casa queda frente del Gras El Pachino.
1: Perfecto.
0: Sí, y por favor, lo que les suplico a ustedes, como ustedes es la mayor autoridad, siempre me han apoyado.
1: Que intervengan también las autoridades y tomen acciones al respecto.
0: Sí, si lo hace la municipalidad, ¿con qué fin hacen calles por acá, por allá y no lo
1: perjudicando termina a los vecinos, además?
0: Perjudicando, y de personas que somos vulnerables, que no podemos ni trabajar, que se pongan los pantalones y trabajen bonito. Y que lo arreglen mi vivienda de ahí, aunque le hagan caso al vecino, de repente
1: les arregle su vivienda de inmediato.
0: Sí, mi vivienda, lo que pido, tal como ha sido de ahí, por donde también lo pasen la canal, pero tal como ha sido.
1: ¿Su nombre de usted cuál es?
0: Teodelinda Guevara Malaver.
2: Bueno, ahí está la señora Teodelinda Guevara Malaver denunciando que la obra de pistas y veredas que se está ejecutando en esta zona está causando malestar y preocupación, no solamente en su vivienda, imaginamos que el resto de ciudadanos todo, también están, ¿no?
3: En la mayoría, sí, de vecinos.
2: La mayoría de vecinos.
3: Vez, Judith, que esto sucede, ¿no? Porque al parecer nunca las empresas contratistas o incluso las entidades realizan un adecuado expediente técnico y sobre todo un informe de catastro de estas viviendas, ¿no? Es inadmisible y hasta risible que el mejoramiento de una calle, señores, termine afectando o empeorando la vida de quienes habitan en ella, ¿no? Porque se supone que el mejoramiento de una calle es para poder brindar, Judith, un mejor estilo de vida, no para causar más,
2: claro,
3: incomodidades,
2: que,
3: ¿no?
2: Precisar también que las obras siempre traen, pues, inconvenientes, ¿no? Eso es natural, normal, pero ya causarle que daño a una vivienda, o sea, directamente ir contra esa vivienda es no hacer las cosas, exacto, bien, y ahí es lo que la señora Teodelinda está reclamando ese caso, por ello es que está pidiendo que las autoridades de una vez por todas puedan intervenir. Creo aquí quienes tienen que ir son los regidores. Su función es ir a fiscalizar. Señores,
3: correcto.
2: ¿Cómo va el tema? ¿Cómo va la situación de esta obra?

0: en Cajamarca, en la parte alta. Así que tienen chamba, señores regidores, por ahora, para justificar, bueno, por lo menos si no lo han las
1: hecho,
0: dietas.
1: Si no lo han hecho en 4 años, que de menos lo van a hacer en 6 meses, ¿no? Simplemente se ha convertido este en un cargo de salud a la bandera, pero bueno, tenemos la oportunidad de cambiarlo este 4 de julio. Sin embargo, es cierto.
0: De octubre, perdón.
1: Sin embargo, es cierto, Judith, una obra va a generar malestar, siempre y cuando no esté bien elaborada, y lamentablemente nos han acostumbrado a ese estilo, porque un expediente técnico serio y que, bueno, no pasa lamentablemente en nuestro país, pero que debería de ser, debería de primero realizar un estudio de impacto y un catastro a las viviendas colindantes, y no tiene ni siquiera en el momento de su elaboración por qué ser una molestia para los vecinos. Y bueno, eso no lo conocemos nosotros, ni en nuestra región, mucho menos en nuestro país, porque nos han acostumbrado a que las empresas contratistas hagan lo que quieren, causándonos incomodidad. Sin embargo, eso no es posible, porque deberían de brindar accesos extras para que puedan sustituir la comodidad de los vecinos de manera transitoria, para que no se vean afectados en ningún momento. Pero bueno, eso, repito, depende de nosotros. 7:34 a.m. A esta hora tenemos un anuncio muy importante para nuestros amigos conductores, para que puedan iniciar su semana con buen pie y sobre todo dándole un respiro a su bolsillo. 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
0: Vamos a la pausa. A esta hora regresamos inmediatamente con más información.
1: Volvemos.
2: Enseguida regresamos con más noticias.

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7: Quien fue entregada a un familiar por disposición del Ministerio Público, la incautación además de 558 quetes ocultos en el coche de bebé. La policía ha incautado varias bolsas con pasta básica de cocaína con un peso preliminar de aproximadamente 506 gramos, así como 230 soles en efectivo, recorte de papel y otros elementos que serían utilizados para la presunta comercialización de la sustancia.
8: La intervenida fue trasladada a la unidad especializada de la Policía Nacional junto con las sustancias y especias incautadas. El Ministerio Público y la Policía continúan con las

0: investigaciones para determinar el origen de estas sustancias tóxicas y dar con los responsables. Pero bueno, la astucia criminal no tiene límites ni escrúpulos. El uso de un coche de bebé vacío como fachada es la prueba irrefutable de que en la provincia de Jaén el narcotráfico se está sofisticando y sobre todo burlando de la ley. Bueno, es lamentable. Una joven de 18 años involucrada en esta lamentable situación con una menor, además de 11 años, que fue puesta ya a disposición de las autoridades y también de otros familiares, ¿no? 558 quetes, no es poca cosa, Judith.
1: Sí, sin duda ahí están, ¿no? Las imágenes lo dicen todo. Ahí están las monedas, los billetes, los recortes de papel. Se encuentra además la sustancia que ha sido encontrada. Todo lo demás, lo que representa o corresponde evidentemente a esta incautación. 7:44 minutos en todo el país. 7:44. Vamos a continuar con más información, pero antes vamos a indicarles algo importante para su salud visual. 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
0: Así es, 7:45 tenemos a esta hora de la mañana Omar Alcalde con nosotros.
1: No tenemos a Omar.
0: No está.
1: Más adelante todavía. Bien. Vamos a ir más adelante con esa información. Seguramente está en Baños del Inca. Parece que hay problemas, señores, con los comerciantes. De la fiesta del Huanchaco, ¿no? Se acerca la festividad del Huanchaco en Baños del Inca. Más adelante vamos a tener información porque hay inconformidad de los comerciantes seguramente en esa zona. Por ahora vamos a escuchar a Jennifer Aide Gil. Ella cuestiona la labor de los regidores, ¿no? De la Municipalidad Provincial de Cajamarca, y creo que tiene bastante razón, ¿no? Al cuestionar la labor ausente, asegura que de ser elegida, ella fiscalizará y denunciará presuntas irregularidades. ¿Será verdad esto? En realidad, ya tenemos mucha duda, ¿no? De quienes también postulan ahora como candidatos, pero vamos a escucharla. ¿Qué dijo?
2: De Cajamarca. Conversamos con ella. Jennifer, ¿qué es lo que te llevó para ser parte de esta candidatura a la provincia de Cajamarca? Bienvenida.
3: Muy buenos días, Omar. Muchas gracias por la oportunidad, gracias por el espacio, saludar a toda la comunidad cajamarquina. Lo que me ha llevado a estar aquí apoyando al ingeniero Edinson Terán es justamente porque nuestra ciudad actualmente está viviendo una crisis en todo sentido realmente, y la población necesita una voz, pero también necesita una transformación. Yo soy activista bastantes años en nuestra ciudad, sigo siéndolo, y estoy bastante cercana a los espacios de poblaciones vulnerables, y me apena muchísimo que estos espacios siempre tengan que estar luchando por sus derechos. Y yo creo que al final de cuentas es importante sentir que todos somos cajamarquinos y que los cajamarquinos se sientan representados como tal. Por eso yo me estoy sumando para ser no solamente una voz más, sino luchar desde dentro para que nuestra ciudad pueda salir adelante.
2: Lo que la población cajamarquina siente es que los regidores, consejeros, una vez que llegan a ser parte de, en vez de fiscalizar, estar del lado de la población, se convierten en el oficialismo y casi poco o nada realizan el trabajo que les corresponde.
3: Sí, totalmente. Yo lo he visto y lo he sentido así también desde el activismo. Nosotros hemos solicitado varias cosas en la última sesión de consejo que hemos tenido. Se ha visto básicamente a toda la sesión del consejo de la municipalidad con la cabeza, ¿no? Directamente, por ejemplo, cuando se pronunció el Colegio de Arquitectos, el Colegio de Ingenieros, la Cámara de Comercio y Sociedad Civil, diciendo que el bypass era inviable. No solamente eso, sino que argumentó técnicamente por qué ninguno de los regidores se opuso, ¿no? Entonces, eso nos da una clara lectura de que no servimos a la población, no sirven a la población, sino directamente a la cabeza. Aquí nuestro compromiso para nosotros

0: siempre va a ser por Cajamarca, no solamente por un partido. Nosotros sí tenemos mucho cariño, nuestra lista es una lista independiente, pero lo que nos mueve siempre es la ciudad de Cajamarca, y somos cajamarquinos como tal. Aquí estamos, aquí están nuestras familias, y eso también es un impulso de lo que queremos y para las futuras generaciones.
1: ¿Qué es lo que te diferenciaría, o por qué la población debería confiar en ti que no va a pasar eso, lo que hemos visto en gestiones anteriores?
0: Bueno, yo les pediría desde acá que puedan confiar en la lista y en mi persona también, porque he sido activista muchos años en la ciudad de Cajamarca. Creo que me han visto no solamente en el tema político actualmente, sino también en otras luchas, por ejemplo en la tala de árboles, cuando también salió el tema de maltrato de las niñas de la casa hogar, con el tema referente al bypass, también justamente analizando la parte técnica, entre otros espacios donde siempre he levantado la voz y he estado con la ciudadanía, porque me preocupa realmente, y esa voz nunca se va a perder, porque como les digo, el compromiso siempre ha sido con la comunidad cajamarquina. Por eso justamente esta lista y el candidato Edinson Terán, lo que queremos hacer en conjunto es recuperar Cajamarca y también tener una nueva política que genere confianza, una política transparente, y por eso estamos tratando de luchar, y si ustedes nos dan la oportunidad, pues seguiremos en ese camino para transformar Cajamarca.
1: ¿Cómo devolver la confianza en, conociendo que este partido ha sido bastante cuestionado, desde el líder, muchos que han pasado por este partido? ¿Cómo reflejar esa confianza en la población?
0: Sí, bueno, nosotros aquí en Cajamarca nos debemos, sí, a nuestro líder aquí, que es el ingeniero Edinson Terán, y yo creo que desde ahí se ha podido visibilizar también el trabajo que él ha tenido. Hemos visto que ahora hay como una guerra sucia justamente en esa relación, y en realidad no es así, ¿no? O sea, si nos damos cuenta, nosotros no tenemos toda la maquinaria que tienen otros partidos de esa influencia económica. Estamos realmente trabajando todos los días arduamente, los candidatos a regidores, el equipo técnico. Estamos yendo también de casa en casa, estamos caminando, estamos yendo a cada espacio que nos puedan abrir, pero siempre con la intención de cambiar las cosas, de transformar nuestra ciudad. Y bueno, el ingeniero Edinson Terán también tiene, ha sido reelegido 3 veces en San Juan, y eso de verdad, o sea, si nosotros nos ponemos a pensar, por ejemplo, reelegiríamos a Joaquín Domírez. Discúlpame, pero yo veo, por ejemplo, tanto caos que nos ha dejado y una crisis sumamente alta a la población cajamarquina, que yo creo que no votaríamos otra vez por él, ¿no? Entonces, el hecho de que una persona sea votada 3 veces para que sea alcalde en algún lugar, sí nos da la confianza, porque eso significa que no solo hay cariño, sino que hay confianza en esa gestión. Y es lo que falta aquí en Cajamarca, que se revalorice y que volvamos a tener esa confianza por nuestras autoridades.
2: Bien, entonces, lo que se pide, pues, es que haya control, pero la verdad, ninguno de los candidatos garantiza, ¿no? Garantiza una gestión adecuada, menos los regidores, porque no sé si el activismo en realidad, digamos, salir y decir algunas cosas que me parece mal, lo puede también hacer cualquier ciudadano, ¿no? Eso no es garantía tampoco para consolidar, ¿no? Consolidar una regiduría.
3: Además,
2: o una candidatura.
3: El criticar o dar una opinión, no una promesa desde un ámbito de campaña, pues es sumamente fácil y también es beneficioso para poder endosar los votos. Sin embargo, si es, hay algo cierto en lo que ha mencionado Jennifer Gil, es ha verbalizado literal la incomodidad de muchos de los ciudadanos, ha verbalizado el secreto a voces, que lo conocemos, pero que muy poco tenemos esa facultad de salir y decirlo, porque es verdad, los regidores, los consejeros se han convertido en un saludo a la bandera, han tomado esta curul como un descanso, como 4 años sabáticos en donde reciben un sueldo gratis. Además, gracias a los impuestos de los cajamarquinos, y no hacen absolutamente nada, porque ellos sí perciben un sueldo, por si acaso, las denominadas dietas, que van más arriba de los 3.000
2: pero
3: soles.
2: Pero que no se justifican, que, creemos,
3: exacto,
2: ¿no? No, o sea, se justifican. Diana, vamos a ir con una llamada.
3: Para absolutamente nada. Ven,
2: buenos
3: 7 días. De la mañana con 52 minutos.
2: Buenos días.
4: Buenos días.
2: ¿Cómo estás, César? Bienvenido, lo escuchamos.
4: Sí, aquí quería ser un poco más crítico sobre de la politiquería, porque a mí me cuesta decir política.
2: Sí.
4: Ahora, pues, ahora se suman a la candidatura, dice que van de casa en casa, pero cuando entran en el municipal, A ver, vamos a verlos, a ver si se van a tu puerta cuando entran a la ciudad municipal. Pero van a decir, es que no, nosotros no tenemos tiempo. Claro, sí tienen tiempo para hacer proselitismo político. Lo que ellos hacen es proselitismo. Yo no sé, yo no conozco quién es ese Edison Terán Medina. No lo desconocemos, lamentablemente, no sé quién es. Conozcan como caviares políticos, porque siempre nos dicen que somos caviares a la población. Y que nosotros no, por más que ellos digan de que van a formar una nueva política.
3: Señor César.
4: Se acomodan y cobran su sueldo. Presupuesto del pueblo, de que nunca existe en mi vida personal, en la politiquería no existe la política nueva, no existe. Para el nacimiento no existe. En 1978, de que yo nací, nunca ha existido la politiquería nueva. Lo que la política vieja es lo que existe, es la crueldad, la hipocresía, de que muchas veces son hipócritas.
2: No, en la mayoría de los casos, si entendemos, César, ¿no?, tu posición, tu postura, probablemente el reflejo del pueblo en su mayoría, ¿no? Agradecemos tu participación. Gracias, César.
3: Gracias.
2: Muy amable. 7:54 7:54 Bueno. Vamos a ir con más información. Avanzamos con este tema relacionado, ¿no?, a esta situación que ocurrió este fin de semana. ¿Qué pasó realmente con este mototaxista? Su padre, el señor Honorio García Zafra, habla sobre este caso, cuenta la situación, cómo es que era el día a día de su hijo, ¿no? El día a día de este joven mototaxista que lamentablemente pues perdió la vida. Nos estamos refiriendo a David García Hernández. Tenemos esta nota, adelante por favor.
5: Están haciendo la necropsia de ley y para que nos den el resultado que ha tenido el muchacho, que ahí está, lo hemos hallado a las 9:30 de la noche en su motito. No, la moto está normal, su celular también lo ha tenido él. Y
6: no ha sido robo, no ha sido.
5: No ha sido nada, señor. Descartado. ¿Para qué vamos a estar hablando cosas que no es? Entonces, lo que estamos esperando de la necropsia, qué resultados hay, porque dijeron que lo hacen en el día, para que vean, porque en la noche no se puede hacer, y eso es lo que estamos esperando, diga usted.
6: Honorio, ¿alguna información adicional? ¿Ya han pasado algunas horas? ¿Alguien ha visto algo por la zona? ¿Ustedes, por su parte, qué información están manejando?
5: Nada, oiga, porque mi hijito, mi esposa, la que dice que salió 7:30 de la mañana en su motito a trabajar, y que ya las, como los días viernes, venía temprano para que se bañe, se arregle, se vaya a la iglesia. Entonces, ya como ya no llegó a la hora, entonces nos empezamos a llamar, pues el celular timbraba y timbraba y timbraba, pero no respondía. En eso, mi otro hijito se ha ido ya a la policía y han pagado a Lima, ¿cómo se llama? Y para que den la ubicación.
6: El GPS.
5: Ajá. Ya. Y entonces daba para allá de la Molina para allá, pero no encontrábamos nada. Y después lo llaman nuevamente y nos dan la ubicación que está de acá del Quinde, más arribita, oiga.
6: La avenida Hoyo Rubio.
5: Hoyo Rubio.
6: Ahora, ¿él no ha tenido problemas anteriormente?
5: Con nadie. No, mi hijito desde niño no ha tomado, no ha sido borracho. Además, asistido a la iglesia, ha integrado a un grupo musical con su teclado, su guitarra, él ha sido. Y su mamita lo que demasiado llora porque cuando se iban a la fiesta de la iglesia allá a Canora, él lo llevaba en su moto, lo traía, y hayan vivido casi los dos hitos con su mamita.
6: ¿Ustedes son de acá de Cajamarca?
5: No, somos de Hualgayoc. De la cacería de Chao Piquino.
6: ¿Ahora hay enfermedad?
5: ¿Cómo?
6: ¿Sufría alguna enfermedad?
5: De 12 años lo cogió una epilepsia. Demoró 2 años y medio que se sane, pero sí, con un tratamiento, sí, se sanó, y por eso que manejaba su motito.
6: Ahora, él está estacionado, o sea, ni siquiera se ha quedado de
5: miedo. No, a un costadito se ha estacionado. Y eso sí, dice que. También siempre sí, mi esposa dice, cuando ya lo quería coger, al toque se ubicaba a un costado de la pista.
6: ¿Cuál es su nombre?
5: Mi hijito, el difuntito que ha muerto, se llama David García Hernández.
6: 27 años.
2: Bueno, la verdad, una situación bastante complicada, ¿no? El lugar, la zona donde fue encontrado es en la avenida Hoyos Rubio, en esta ciudad de Cajamarca. en un costado, a un costado justamente se había estacionado, pero cuando la policía se percata, se da cuenta ya el cuerpo

0: cuerpo de este joven estaba inerte, ¿no? Esa es la situación que justamente se ha presentado este fin de semana.
1: Que despertó además intriga en los vecinos, porque según señalan los vecinos de esta zona, la mototaxi habría estado paralizada desde el mediodía, aproximadamente a las 5 o 6 de la tarde. Es que los vecinos, al notar que este vehículo menor tenía dentro al conductor, no estaba abandonado, porque es muy común en esta zona de la ciudad que abandonen vehículos menores, que luego obviamente se los llevan al depósito, pero a comparación de el caso ya normal para los vecinos, este vehículo menor, esta mototaxi, tenía dentro al conductor y al parecer se encontraba o dormido o bajo los efectos del alcohol, porque estaba recostado sobre el timón. Es ahí donde al plan de 8 o 9 de la noche llaman a la policía tarda, como siempre, en llegar a la escena. Llega a 9:30, 10 de la noche, 10:30 es donde se da el aviso de que encontraron a una persona, un hombre de aproximadamente 26, 30 años, sin vida. Y bueno, tras las investigaciones se ha tomado en cuenta que el joven sufría pues de una enfermedad, lo que le habría llevado a perder la vida. 7:59, nacionales e internacionales, Judith.
0: Vamos a ir a la información nacional. Atención, que una nueva balacera contra Armonía 10, un grupo que tuvo que abandonar un concierto en Manchay tras 5 disparos en pleno show. Lamentable, señores, la inseguridad. La agrupación Armonía 10 interrumpió y abandonó una presentación en Manchay, distrito de Pachacamac, luego que se registrara una balacera en medio del concierto. El hecho provocó momentos de tensión y la huida de decenas de asistentes. En videos difundidos en redes sociales se observa a la orquesta interpretando Amor de Estudiante, cuando de manera repentina un integrante del staff realiza una señal para que los músicos se retiren del escenario. Algunos asistentes señalaron que agentes policiales le pidieron tirarse al piso como medida de precaución ante esta emergencia. Momento de tensión, señores, la inseguridad continúa en nuestro país.
1: Así es, 8 de la mañana, vamos a cerrar nuestro informativo con una reciente encuesta de Latin Internacional. Reveló que la presidenta Keiko Fujimori inició su gestión presidencial, escúchelo bien, con el 60% de la aprobación ciudadana, un respaldo notablemente superior al 39% con el que inició Pedro Castillo en sus inicios. Pero bueno, paralelamente, en una movida de esta investigación acelerada de la agenda, se ha conocido que el Ejecutivo acaba de autorizar la transferencia de más de 99.000 millones de soles destinados a los próximos comicios municipales y regionales. 99.000 soles para las próximas elecciones del 4 de abril. Bueno, sin duda, la luna de miel de Fujimori inicia con cifras muy optimistas, pero la verdadera prueba de fuego será la distribución técnica y transparente de este presupuesto millonario a las regiones, porque a comparación de otros comicios electorales, pues sin duda es un presupuesto superior y muy interesante. El fantasma, además del clientelismo político y la sombra de la corrupción en los gobiernos locales, obligan a la ciudadanía a mantener los ojos bien abiertos a ver si estos 99.000 millones se distribuyen de una manera correcta.
0: ¿Cómo se hace de manera adecuada esto? Nos vamos, 8:02. Gracias por su sintonía a todos nuestros oyentes, pero antes vamos a indicarles algo importante para los conductores.
1: Así es. 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
2: 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Gracias por la preferencia, que tengan un excelente inicio de semana con nosotros hasta el mediodía.
0: Al mediodía regresamos con más información. Enseguida viene el señor Enrique Cien.

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Esta es la hora, las 10:02.

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0: Esta es la hora, las 10:37.
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damas y caballeros del campo y la ciudad, tengan todos y cada uno de vosotros muy buenos días. El día de hoy quiero dejarles ingresar este hermoso tema de Segundo Rosero. Ay, amor, ¿por dónde estarás? ¿Con quién estarás? Te busco y no te encuentro. Te llamo y no contestas. Te mensajeo y al final me dejas en visto. Entonces, yo te digo que no sufras, que no llores. Yo te invito a que vengas a mi casa, a mi hogar, que está ubicado en el Jirón Cáceres, cuadra 15, aquí en esta hermosa ciudad de Cajabamba. Acá vamos a dar solución al problema amoroso que estás llorando, que estás sufriendo. Tú, amiga, que tienes tus 20 años, tus 22, 28, 30 años, estás sufriendo por amor. El amor que tanto amas te hace llorar, te hace sufrir. Te está allí haciendo la vida en trocitos. Porque realmente, por más que tú llores, le ruegues, le supliques que no te deje, que no se vaya, pero él te abandona, ella te deja, sin importar el sufrimiento, el dolor que estás atravesando en estos momentos en tu corazón. Por eso, yo el día de hoy quiero dejarte ingresar este hermoso

tema de segundo rosero. Este tema va dedicado para todas las parejitas enamoradas. Recuerden que la canción llega de corazón a corazón. Un romance y una melodía llega a través de una canción para tu corazón. Un tema y retornamos, familia peruana. Amor.

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No tenga vergüenza, no tenga temor, soy madre, soy mujer, te entiendo y te comprendo perfectamente lo que está pasando en tu vida. Usted padre de familia, usted joven, a veces dicen, me da vergüenza, dicen que los

hombres no lloran, ¿por qué no van a llorar? ¿Acaso los hombres no tienen corazón? ¿Acaso los hombres no tienen sentimiento? Pues tienen corazón y sentimientos. Sino cuando muchas veces se dejan llevar, que dicen, no, que los hombres, eso se llama machismo. ¿Por qué? Porque somos seres humanos y también tenemos sentimiento y tenemos ese deseo de llorar para desfogar nuestro corazón que está lleno de dolor, de tristeza. Entonces yo te voy a entender a ti, especialmente a ti, padre de familia. ¿Sabe por qué le digo esto? Porque muchas veces, yo no quiero ofender a nadie, pero hay muchos casos, a veces el hombrecito es muy celoso, muy machista, otras veces también está siempre allí llamándolo, ¿dónde estás? ¿Por qué te fuiste? ¿Tanto demoras? ¿Por qué no estás en la casa? E incluso lo prohíben que vaya a visitar a la mamá o al papá. Entonces todas estas cositas también lo que destruye la felicidad en un hogar. ¿Por qué? Porque nadie compra a nadie. Es, por ejemplo, cuando usted se compromete con su esposa o con su esposo, en ningún momento firman un documento que diga en ese papel, yo lo compro a fulana de tal, de acá para adelante será mía, no volverá a ver a su mamá, ni a su papá, ni a su familia. No, las cosas son voluntarias y tiene que tener libertad para ir a visitar a sus padres, para ir a visitar a su familia. Pero muchas veces, en muchos hogares, existe realmente, pues, sin ofender a nadie, algunos varones todavía que son machistas, que creen que porque la mujer vive con él ya tienen todo el derecho sobre ellas. Pues las cosas no son así. Al final, como yo les digo, nada dura para siempre. Tarde que temprano la mujer ve sobre todo que las cosas que está pasando y no falta pues las personas, ¿sabes? Que le dicen, ¿por qué tú aguantas? Ese hombre no te ha comprado, tienes derecho de ir a visitar a tu mamá. Entonces, ¿qué es lo que hace la mujer o el hombre? Dicen, bueno, hasta acá fue, no puedo seguir porque tú eres así, así, así. Así que llegan a una separación. Entonces, ¿a dónde quiero llegar? A decirles que por estos problemas muchas veces hay separaciones, se alejan, hay lo que se llama separación de parejas. Pero ¿quién sufre más? Son los hijos. Al final, cuando ya hay una separación, viene la tristeza y el dolor. Pero algunas mujeres también mantienen ese orgullo. Algunos varones también. Y si te vas de larga, no quiero saber nada, que tú eres así, que tú eres así. Pero es un momento, porque al final, cuando va transcurriendo el tiempo, te das cuenta que no es tu vida lo que tú eras al lado de ese hombre o de esa mujer. Es, por ejemplo, si tú eres un varoncito, tu esposa ha sido una mujer realmente ordenada, le ha gustado barrer, le ha gustado tener tu ropa planchada, tus medias cada uno en su lugar. Ahora que estás solo, por el último no sabes ni en dónde dejas tus calzoncillos. Ahora, si eres una mujercita, tu esposo habrá sido renegón, habrá sido todo, pero siempre ha tenido un detalle para ti. Te llevaba cualquier cosita, te llevaba a darte a las escondidas de tus hijos, pero te daba un chocolate, un caramelo, cualquier cosa. Ahora que estás sola, también estás echando de menos. Entonces se dan cuenta que un momento, quizás de furia, de rabia, se dicen tantas cosas hirientes, pero al transcurrir el tiempo se dan cuenta que se extrañan unos a los otros. Entonces, a ustedes que están cruzando estos momentos difíciles, les voy a ayudar. 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Atención, en este momento ingreso con el cofre de correspondencias. Atención a la persona que me manda su mensaje desde este lugar, como es Otuzco. Gracias a mi linda gente de Otuzco, dice señora Luz María. Le escribo este mensaje para saludarle y decirle que espero que se encuentre bien de salud en compañía de todas las personas que le visiten a diario. Yo soy la persona que le llamó el día lunes de la semana pasada. Este es otro número, dice...

la cual del celular que le llamé, lamentablemente lo perdí. No sé en dónde lo dejé, pero no lo encuentro. Este es otro número. Señora Luz, le hago saber que yo estaré llegando, dice, el día de mañana. Vengo trayendo a mis pacientes. Como yo le dije, le estoy trayendo a mi mamá y también a mi tío le estoy visitando mañana. Estaré llegando más o menos entre las 9 y 10 de la mañana, dice por ahí. Por favor, esperar y preparar la medicina, que venemos con la intención, señora Luz, de curarnos de una vez, porque como usted dijo, por mientras más tiempo pasa, las cosas se van empeorando. Y eso nosotros hemos podido comprobar. Ya hemos acudido a clínicas, hospitales y seguimos con la misma historia. Entonces, como yo le llamé, usted me dijo, si lo deja más tiempo, se van a complicar y las cosas sí están tal como usted nos dijo, señora Luz. Por eso hemos tomado una decisión de venir de una vez que nos cure. Por eso mañana yo estoy llegando. Por favor, dice, prepare la medicina para mi madrecita y para mi tío también, que estaremos llegando entre 9 y 10 de la mañana. No te preocupes, madre linda. Lo importante es la decisión de cada persona. No importa la distancia, no importa la marca del celular, lo que importa es la comunicación y la decisión de cada persona, que puede venir y nos puede llamar incluso en cualquier momento que vea conveniente, nos puede llamar al 958-53-2122. 958-53-2122. Atención a la siguiente persona. Este mensaje viene desde Carabamba. Atención, Carabamba, a la madre preocupada por saber la verdad de su hija. Dice señora Luz María, le cuento que yo tengo mi hija que tiene 44 años de edad y está embarazada. Ya va a dar a luz y el hombrecito, señora Luz María, se ha ido a trabajar, dice, y de la cual estamos llamando y no nos contesta. Y nos han dicho que él está con otra mujer y parece que se lo ha dado más cólera a mi hija, que ahorita está con un dolor que no podemos y no sabemos qué hacer. Y quiero saber, señora Luz María, si lo hacemos a mi hija que dé a luz aquí en mi casa o lo llevamos a la ciencia médica. Ya que nosotros creemos en Dios y confiamos en usted, por eso le pido de todo corazón que me ayude, que me diga la verdad, si es verdad que su esposo de mi hija está con otra mujer. Solamente quiero saber, señora Luz, si no para denunciarlo, dice, para que pase la mensualidad. Y tengo miedo también que pueda pasar cualquier cosa con mi hija, dice, ya que lo han contado y eso parece que lo ha empeorado. Escúchame, madre. Muchas veces no es bueno creer lo que dice la gente, sino en lo que uno ve. Te digo, si su esposo de tu hija no le llama, es porque no tiene celular. Lamentablemente se le ha caído sin saber en dónde. Y por eso él no puede venir. Perdón, no puede llamar. Pero de venir, sí va a venir para la fecha indicada, tal como habían quedado. Y te digo, madre linda, ella pues hará más o menos cerca de 10 años que no ha vuelto a tener hijo. Entonces es como si fuera primeriza. Y tú no lo puedes dejar a tu hija en tu casa, pues que lo atiende una partera, porque eso se llama arriesgar la vida de tu hija. Tú lo que necesitas es que lo lleves a tu hija a la ciencia médica. O de lo contrario, antes de que lo lleves, dale medicina, lo que es para la cólera. ¿Cómo lo puedes preparar? Por ejemplo, puedes preparar las cirrajas, lo puedes preparar la suave y la espinosa, la suave y la espinosa. Ahí lo vas a agregar la ancitilla, lo vas a agregar unas gotas de limón y también lo que vas a hacer, hervirlo ahí unas hojitas de perejil y lo vas a dar con los jarabes anticoléricos para que así de esa manera pueda sobre todo controlar esa desesperación, esa rabia, esa cólera. Porque si tú lo llevas ahorita también, los doctores de frente a veces lo van a poner, se podría decir, ampollas. Entonces, lo que tienes que hacer es darle medicina para la cólera. Dale con unos jarabes anticoléricos, dale a tu hija para que realmente pues pueda tener esa tranquilidad en su cuerpo.
No tiene mujer tu yerno, así es que dejen de estar pensando mal y haciendo caso a los cuentos y a los chismes de la gente. Gracias, madre linda, por tu mensaje y gracias también por sintonizar este programa. Atención a la siguiente persona que me manda su mensaje mediante el hilo telefónico al 958-53-2122. Dice señora Luz María, quiero saber en cuanto a una pérdida, dice, una pérdida que he tenido. Le cuento que nosotros tenemos, dice, unos animalitos que hemos botado al potrero, de la cual no hay una yunta de toros y una vaca preñada, dice que ha estado en días de parir, no hay. Ya lo busqué por todas partes y no encontramos nada. Quiero saber, señor María, si están extraviadas o lo ha llevado alguna persona. Escúchame bien, madre. Ustedes prácticamente lo tienen a los animalitos, como dicen, en el potrero. Pero ustedes se van una vez a la semana o a las 2 semanas. Entonces, ¿qué ha pasado acá? Los animalitos nadie lo ha robado. No lo han robado. Los animalitos están extraviados, están con otros animales. Pero sí lo van a encontrar, se presentan noticias, avisos que van a tener. Gracias, madre linda, por tu mensaje mediante el hilo telefónico al 958-53-2122. Atención a la siguiente persona que me manda su mensaje. Este mensaje viene desde Chaupe. Atención, Chaupe, a la persona que me manda su mensaje. Dice el hombre sin suerte en el amor. Señora Luz María, quiero que usted me diga acerca de este problema que vengo atravesando. Le cuento, señora Luz, que yo tengo ya 58 años, dice, y quiero saber si encontraré mi pareja o no. Por eso le pido de todo corazón que me ayude y me diga la verdad. De repente necesitaré florecimiento, dice, para limpiarme, para poder tener mi pareja, porque ya tengo una edad avanzada de la cual yo hasta el día de hoy no tengo ningún hijo. Le pido, señora Luz María, que me ayude y me diga si estaría bien con la chica que estoy saliendo, dice. Hay una señora que tiene 38 años, de la cual, bueno, ella me ha dado, dice, su amistad y estamos saliendo, pero a veces se molesta cuando yo le llamo, a veces no me contesta, o si no, señora Luz me dice que mejor ya no le llame, que le incomodo, que no sé qué. Por eso le pido de todo corazón que usted me ayude, señora Luz. Escúchame, hijo lindo. El problema, lo que pasa con usted, es una persona muy insistente, muy insistente. Lo llama, si no le contesta, lo mensajea, o de lo contrario, lo mande audios, y si no lo, pues, y si no le contesta, ¿qué es lo que hace usted? Vuelta, lo vuelve a llamar a través del WhatsApp. Entonces se podría decir, ¿qué es lo que pasa? Ese problema es que usted mucho lo hostiga. Póngase a pensar que de repente está con su familia, está con la mamá o está con las hermanas y usted está, llame uno, llame el otro, pues entonces lo que ella hace es mejor cortarle o bloquearle para que le deje tranquilo. Y aparte de eso te digo, papá, tú has estado con otra persona. Tú no eres honesto y sincero conmigo. Tú me estás ocultando muchas cosas. En primer lugar, le diré que usted, que dice que no tiene ningún hijo, usted está engañando. Sí tiene una familia, tiene 2 hijos, y de la cual la señora ha fallecido por una enfermedad desconocida. La señora falleció y pues tus hijos han crecido también y cada uno hecho su familia. Y tus hijos están un poco alejados de ti, están un poco molestos con usted, porque realmente usted mucho ha tomado. Usted ha sido una persona que mucho ha tomado, ha llegado a la casa a gritar, a golpear. Muy insolente ha sido. Entonces, sus hijos ya han crecido con este problema, por eso tienen cólera. Y aparte de eso, le diré, esto fue la causa y el motivo que también acabó con la enfermedad de su esposa.
¿Por qué? Porque ya no era la primera vez, lo había cogido.

ya en una manera de que para usted era normal que llegue a gritar, a insultar, a que por allá, que por acá. Y la señora ha sido su esposa, una mujer muy buena, una mujer trabajadora, no le ha obligado ni le ha exigido que le dé plata. Ella quizás por cualquier cosa, hasta chompitas, lana, tejido, y de ahí ha recibido, sino que usted no ha sabido valorarlo, usted mala vida lo ha dado. Entonces la gente se podría decir, como viven alrededor de usted, la gente habla, la gente ve, y entonces ellos mismos lo han estado prácticamente contándole a la señora que de la cual usted me está comentando que usted es una persona agresiva, una persona violenta, una persona borracha. Entonces, pues, quién va a querer vivir con una persona así? Usted dice que le ayude, yo le puedo ayudar y me comprometo a ayudarle, pero con la intención de que usted deje de tomar. Yo no entiendo, les juro que yo no entiendo, no comprendo por qué el hombre siempre tiene que tomar. Tiene problemas, se pone a tomar. No le sale bien las cosas, se pone a tomar. Así no tenga plata, él está tomando, no importa, fiando. ¿Qué de buenos sacan en tomar? Nada. Ni siquiera es vitamina para que les digan, pues yo lo tomo porque me siento mal, aunque sea que me cure los huesos. No, a lo contrario, te descalcifica, te hace daño lo que es, por ejemplo, a los huesos. Al estómago, cuando estás sufriendo tú con gastritis, entonces, o con una úlcera, lo que es esa espuma, por ejemplo, que bota la cerveza, muchas veces lo toman ustedes con todo, y eso lo que hace hincharse el estómago, empiezan a urutar, empiezan a embultarse el estómago, al final, al transcurrir el tiempo, se enferman. ¿Y quién es la perjudicada? Es la madre o la mujer, la que te quiere que te ame, sobre todo la mujer que te quiera y que te ama, siempre va a estar a tu lado, hirviéndote tu agüita, quizás de hierbitas, pero está ahí dándote. Está puntual con tu medicina, con tus pastillitas, comprándote, preguntándote cómo estás. Pero muchas veces hay algunos varones no valoran esto, no valoran. Valoran cuando ya lo perdieron, cuando ya no tienen nada, cuando no lo pueden volver a la vida. Es ahí recién se dan cuenta lo que han tenido, lo que han perdido. ¿Y qué es lo que hacen? Ahora, irse al cementerio a decir, perdóname, discúlpame. ¿Pero acaso te va a escuchar? ¿Acaso va a volver? No, es mentira. Es, por ejemplo, si a una persona quieres darle, brindarle un plato de comida, dale de san, dale de viva que está presente. No le des cuando una persona está muerta. Muchas veces dicen, ay, lo voy a llevar, esto le gustaba, voy a llevarlo a su tumba. ¿Acaso se va a levantar a comer? No, lo llevas a pelar, lo llevas que se asienten las moscas, nada más ahí. La persona que dejó de existir no se va a levantar a comer. Si tú quieres ayudar, quieres apoyar a cualquier persona, porque no importa que sea tu familia, lo importante es lo que te nazca en tu corazón, pues darle en vida. Bríndale, apóyale a una persona con un plato de comida cuando está viva, no cuando deja de existir en este mundo. Amables oyentes, el tiempo se va y no se detiene. El tiempo se va volando y el programa se va terminando. Me voy con la intención de volver el día de mañana, si Dios me presta vida. Gracias, permiso, que Dios derrame su bendición en cada uno de sus hogares, en cada uno de sus moradas. Chao, chao con todos ustedes. Felicidades y sobre todo, que Dios me las proteja, me les cuide siempre. Me paso a retirar con un hermoso tema musical para todos ustedes.

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1: Saludos para toda la people que está recontra en Piladísima con la programación espectacular de La Marcasa en esta super mañana. Alucinante, maravillosa del día de hoy, lunes, apertura de una nueva semana, ¿eh?

Bienvenidos y bienvenidas a una nueva emisión de Habla Positivo, tu programa favorito que cada mañana y parte de la tarde está contigo, mami, contigo, papacho. Saludos a toda la gente que está sincronizada conmigo y a TikTok, quienes también cotidianamente nos escuchan a través de nuestro código radial 99.1 FM. La Marcasa, siempre sonando fuerte y punto. Para quienes también nos escuchan mediante nuestro aplicativo radial, sean bienvenidos y bienvenidas a nuestro super programón correspondiente para el día de hoy, lunes. Lunes 10 de agosto, mes de Santa Rosita de Lima. Saludos para mi amigo Dino Torres Córdoba. Saludos también para la chica fiel, para toda la familia Victorio por Yacuabamba. Bienvenidos al programa. Bueno, y a toda la marcamanía que está recontra empiladísima, con la programación espectacular de La Marcasa 99.1 FM. Siempre sonando fuerte y punto. Para cada una de nuestras reinas del hogar que también me están escuchando la radio desde muy tempranito, a todo volumen, nuestro saludo cálido, quienes ya van culminando la preparación del suculento almuerzo meridiano correspondiente para el día de hoy, lunes. Saludos cordiales para ustedes. Arriba el volumen. Arriba el maravilloso lunes. Arranca de una nueva semana también. 11 de la mañana, llevo 36 minutos. Hora exacta en todo el territorio peruano. 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

Saludos para toda la familia Medina, con mucho cariño, con mucho aprecio para cada uno de vosotros, ¿eh? Que siempre están escuchando la radio también. Familia Medina, gracias, ¿eh?, por la preferencia radial hasta Chumilcas. Para mi brother Dino Torres Córdoba. Saludos también para mis amigos de Coima, Condebamba, Cahuay. Saludos para Manicita Castillo también, por la ciudad de los Reyes, Lima. Disfrutando de la programación espectacular de La Marcasa a todo volumen también en esta mañana espectacular de hoy, lunes. Arranque de una nueva semana. La costa, la sierra y la selva peruana. 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

0: Saludos para la chica fiel, escuchando la radio también, ¿ah? Como siempre, cada mañana y parte de la tarde, todo volumen. Saludos a mi amigo Alex Aquino, Anticón Ávila.
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0: Feliz lunes.
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0: Arranque de una nueva semana. Siempre con la marcaza.
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Solamente 10 minutos nos separan y llegamos a la hora de la reunión familiar, a la hora del bitute.

Saludos cordiales para toda la familia Marquina por el distrito de Cachachi y también por el centro poblado menor de Tabacal.

0: Saludos para Marquina, hasta la ciudad de los Reyes, nuestra capital peruana, Lima, Perú. Escuchando la radio también a todo volumen, ¿eh? Y compartiendo, obviamente, de la rica música que estamos emitiendo para cada uno de ustedes. Hoy lunes, para toda la marcamanía de todo el territorio cajabambino y peruano. Saludos para Vituchín también, ¿eh?
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¡Saludos, saludos! ¡Amor de arena! Hasta Puno, saludos para Ibrahim, Condori y Ucrania.

0: Saludos para mi promoción, Jorgito Cruz. Escuchando la Margaza también a todo volumen, ¿ah? Como siempre, cada día. 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

Estamos dentro ya de nuestra última hora de programa y llegando con los saludos cordiales para quienes recientemente se reincorporan a disfrutar de nuestro super programa el día de hoy, lunes 10 de agosto. Saludos para toda la familia Marquina por Lima, Perú. Ciudad de los Reyes, nuestra capital peruana, escuchando la radio a todo volumen. La familia Marquina, para el señor Freddy Marquina también, por la capital distrital de Cachachi. Gracias, por la preferencia radial. 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

0: 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Saludos cordiales, ¿ah?, para todo el distinguido personal respetado que labora también cotidianamente ahí en novedades, Nixi. Saludos para Freddy Marquina, claro que sí. Los corazones por más obras, como tiene que ser, ¿ah? Y bueno, para toda la familia Marquina, siempre escuchando la Marcasa también.
1: Esta es la hora, las 12 y 5 minutos.
0: Saludos para mi amigo Freddy Julca, Raquelita Linares y todo el personal que labora cotidianamente en Pollería Sabores del Valle, Quirón Silva, Cuadra 8, Cajabamba, Perú, lo mejor de lo mejor en pollos a la brasa y caldos de gallina. 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

Saludos para toda la gente trabajadora de la contrata Valeriano por Quirubilca, la libertad de la ciudad Frozen. Quirubilca. Especialmente para mi amigo Peluchín. Saludos también para Pirañita. Escuchando la radio a todo volumen, ¿ah? Vía TikTok. Mis amigos de la contrata Valeriano por Quirubilca, Peluchín y Pirañita. A todo volumen con la marcaza. Gracias por la rosita, Fanny. Oye, gracias por el cumplido, Marquina, también, ¿ah? Y bueno, saludos cordiales para toda la gente recontra positiva y proactiva de Novedades Nixi también, a todo volumen con la marcaza. Hoy lunes, apertura de una nueva semana.

De todo se acepta, de todo se acepta, Marquina. Saludos para mis amigos de Iscocucho, Valle de Condebamba. 14 y 15 de agosto celebran a lo grande su fiesta patronal en honor y homenaje a la Virgen Santísima de la Altagracia, ¿ya? Chévere, ¿ah? ¿Eh? Ahí vamos, ahí vamos.

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A lo grande, ¿ah? Con todo el terror dinámico 100% positivo. ¡Ay, 22 de agosto!

0: toda la marca manía y la posimanía que nos escuchan en los diferentes restaurantes, restobares, aprovechando los sagrados alimentos. A buen provecho con el suculento menú del día. Y como siempre, acompañadísimos de la programación espectacular Verano 2026 de tu estación radial favorita 99.1 FM. La Marcasa, siempre sonando fuerte y punto.
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Para toda la gente chambeadora de Constructora R&G, dándose una pequeña siesta, me pasa el dato y escuchando la marcanza a todo volumen, a todo volumen. Saludos mi amigo Robert Galarza y toda la gente chambeadora de Constructora R&G, lo mejor de lo mejor en Constructora en nuestra provincia de Cajabamba.

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Saludos para mi amigo Segundo Mercedes. Bienvenido al programa, mi brother Segundo Mercedes. Y para toda la familia Mercedes, ¿eh? Nuestro saludo cordial.

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Gracias por tu consideración. Vivianita Marquina, gracias, ¿eh? Un abrazo fraterno para ti a la distancia. Y un súper saludo, ¿eh? Exactamente hasta la ciudad de Los Reyes, Lima, Perú.

Reitero los saludos para toda la familia Marquina por el chorro tabacal. Y para el señor Freddy Marquina por la capital distrital de Cachachi. Siempre con la barcaza. Gracias, ¿ah? ¿Eh?

Saludos para mi amigo, el popular Colorete. Y bueno, para la gente de Estudios Sábalos. Saludos también para mis amigos de Empresa Minera Shawindo.

Saludos para mi amigo Ricardo Iván Roncal Acevedo, por la ciudad de la eterna primavera, Trujillo, Perú, que el día de hoy está de happy. Está cumpliendo un año más de vida. Felicidades, éxitos y parabienes.

Saludos para mi amigo José Ávila. Saludos también para Evelyn Guamán Vargas, Denil Sombrao, Hilda Antonio. Saluditos, ¿ah? ¿Eh? Feliz lunes, apertura de semana.

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Gracias, Constructora RG. Cajabomba Perú. Con la promesa nuevamente de volvernos a escuchar el día de mañana a partir de las 10 de la mañana. Los dejo con la siguiente canción. Y bueno, luego de las 13 horas, 1 de la tarde, queda con cada uno de ustedes el noticiero más pionero de toda la ciudad del Cumbe, Cajamarca, Perú, la Marcanza Noticias, con lo mejor de la noticia local, regional, nacional e internacional. Y bueno, a partir de las 2 de la tarde, la programación de Radio La Marcanza continúa con lo mejor de la música de género tropical andino, sea nuestra chicha peruana. Así que no toques el punto de tu dial, ya sea analógico o digital. Conmigo tienes nuevamente una cita radial el día de mañana a partir de las 10 de la mañana. ¡Saludos, Chino! Y para el churro. Hasta entonces, muy buenas tardes y permiso. ¡Goodbye!

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0: 4 minutos. La vicegobernadora de Cajamarca, Magna Farro, asegura que las obras de vías de comunicación están encaminadas para que se ejecute en la próxima gestión.
1: Elder Miguel Neira Jaico, gerente del RENAMA del gobierno regional de Cajamarca, reveló que el centro poblado de Udima, distrito de Catache, en la provincia de Santa Cruz, será declarado en emergencia, ya que los terrenos están en disputa por la presencia de plantaciones de amapola.
0: César Torres, gerente de obras por impuestos del gobierno regional de Cajamarca, señaló que a la fecha ya se vienen ejecutando 683 millones en proyectos bajo la modalidad de obras por impuestos.
1: Activista cajamarquina Jennifer Aide Gil cuestionó la labor de los regidores y aseguró que de ser elegida, fiscalizará y denunciará presuntas irregularidades en la municipalidad provincial de Cajamarca.
0: 1:05 p.m, la ciudadana Teodelinda Guevara Malaverde denunció que obras de pistas y veredas habrían ocasionado graves daños en su vivienda ubicada en la parte alta de la ciudad de Cajamarca.
1: César Plasencia señala que pobladores de los sectores de Jesús estarían solicitando pertenecer a otra jurisdicción por falta de atención de la gestión municipal.
0: 1:05 p.m, nacionales e internacionales. El servicio digital gratuito Vehículo a mi Nombre, implementado por la Superintendencia Nacional de Registros Públicos, SUNAR, atendió un total de 204.967 consultas realizadas en los 5 primeros meses de su puesta en marcha, entre marzo y agosto de este año, cifra que revela la amplia aceptación que este producto tiene entre la ciudadanía nacional.
1: El ministro de Economía y Finanzas, Elmer Cuba, proyectó que la economía peruana podría crecer hasta el 4% al cierre del presente año, pese al fenómeno del Niño costero y a los impactos negativos que hay en nuestro país. El terremoto, al menos 20 estructuras colapsadas en la ciudad de Colombia, de Cali. Hay personas atrapadas bajo los escombros debido al fuerte terremoto que sacudió el oeste de este país. Así informó el alcalde local de ese lugar, quienes vienen trabajando de manera continua para recuperar los cuerpos de las personas.
0: 1:06 p.m. en el ámbito deportivo, Universitario de Deportes está a un paso de sacudir el mercado de pase peruano tras avanzar firmemente en las negociaciones para fichar al lateral izquierdo panameño Jorge Abdiel Gutiérrez, defensor de 27 años, procedente del Deportivo La Guaira de Venezuela.
1: 13:07 p.m. en todo el país. 1:07. Vamos a continuar luego de esta pequeña pausa entregándoles mayor información.
0: Volvemos.
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0: 1:09. Estamos de regreso con más noticias en Contacto Informativo.
1: Esta hora es 1:10 en todo el país, 1:10. Vamos a continuar con más información. Estamos a través de Continente, lo que prefiere la gente. Vamos a indicar, como siempre, nuestros teléfonos. Si usted quiere participar, puede hacerlo con toda confianza, entregarnos alguna opinión, alguna noticia. Si algo está pasando en su comunidad, también puede hacer usted la denuncia. Sabemos que las autoridades no actúan o no están presentes en tanto no se les haga recordar a veces lo que tienen que hacer, ¿no? En alguna zona. 976-017576.

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1: Así es, 1:10 p.m. ya con 10 minutos. Vamos a continuar con más información. Y Eder Miguel, gerente del municipio de Renama, perdón, ha informado algo muy interesante para el apoyo de nuestra flora y de nuestra fauna. Vamos a conocer qué es lo que tiene que decirnos y cuáles son los principales proyectos de desarrollo que ya tienen en cartera.
2: El tema de UDIMA, ya han venido la semana pasada los señores de... En primer lugar, UDIMA es un área natural protegida que se maneja a nivel del gobierno central, que lo maneja directamente el CERNAM. El tema es que han venido los señores de... los miembros del comité ejecutivo, del cual nosotros también somos parte, han venido el día jueves de la semana pasada para nosotros también hacer presión e ir a que hagan una intervención. Lo que pasa es que en esa área natural protegida está habiendo diferentes ilícitos, tala ilegal obviamente, e incluso lo que manifiestan es cultivo de amapola. Entonces nos hemos acercado a la policía para que hagan una intervención. Entonces nosotros estamos en esa gestión, el día de hoy ya están, tenemos una reunión, de nuestra parte va a ser virtual, para ver cómo vamos a actuar y que se declare de emergencia esa zona, lo que ya legalmente nos va a permitir ya operar de manera legal ahí.
3: ¿Qué otras instituciones están interviniendo?
2: Como nosotros, el CERNAM y también la Agroindustrial Cayalpí como empresa privada. Eso nosotros somos los que estamos tratando de actuar en ese tema. De eso lo que me comenté de minería, de tala indiscriminada, del cultivo incluso de amapola.
4: ¿Hay maquinaria ahí identificada? ¿Hay un lugar que han podido observar?
2: Sí, hay maquinaria para el tema de tala ilegal. Tráfico de terrenos también incluso están haciendo esas actividades.
4: Es un área protegida, hay que tomar
2: acción. Es un área natural protegida, como le digo, lo maneja directamente el Fernando.
4: ¿Sucede en otras áreas igual en la región? ¿Cómo están?
2: Sí, mira, justo hemos tenido una denuncia también la semana pasada que en nuestra área de conservación regional del Chaupe, en San Ignacio, también está una constructora ha invadido y está vendiendo terrenos, o sea, está promocionando que está vendiendo terrenos. Nos hemos tomado conocimiento y nosotros ya estamos actuando, ya tenemos programada una visita, pero también ya se han cursado los documentos oficiales para que se actúe ya.
3: Es importante que se actúe de la manera más célere posible para que no avance ese tráfico de terrenos.
2: Sí, claro, o sea, parte del equipo técnico también de la sugerencia de recursos naturales ya está en el lugar, ya también se ha cursado, como les repito, los documentos a las autoridades para que actúen sobre ese caso con nuestro equipo técnico, conjuntamente.
3: ¿Minería ilegal también hay en la zona, no?
2: Mira, ahorita lo que se ha podido identificar es el tema de tráfico de terrenos. No nos me parece que ha habido ahorita un tema en Bosque Seco de Marañón, que también nos ha llegado una alerta. Ahí sí hay un tema de minería ilegal en el cual ya estamos recabando la información para actuar inmediatamente. Probablemente también este fin de semana o el viernes ya estamos también nosotros acercándonos ahí.
3: En este tema de la minería ilegal, ¿qué información manejan en las diferentes provincias de la región?
2: Mira, nosotros sí estamos manejando, como te repito, el tema del área natural protegida como tal, de conservación regional, para nosotros actuar. El otro tema sí, bueno, lo maneja la sugerencia de medio ambiente, que también está actuando ya en el tema, ¿no? Respecto a todo ese tema regional minería ilegal.
4: ¿Cómo para su gestión se va a viajar a Lima? ¿El laboratorio de café y cacao se quiere implementar en Jaén?
2: Sí, le comento. El día de hoy estoy viajando a la ciudad de Lima porque tenemos, junto con la Gerencia de Desarrollo Económico, una exposición y un proyecto, el cual tiene como finalidad hacer una construcción de un laboratorio de café en la ciudad de Jaén, de café y de cacao, para el cual obviamente vamos a sustentar y queremos replicar el modelo del laboratorio del agua, pero ya con una matriz que sería café y cacao, para determinar el tema de pesticidas y glifosato en esas muestras, ¿no?
4: ¿Ante qué va a ser?
2: Ante el MEF. Tenemos mañana una reunión a las 10 de la mañana, entonces estamos viajando tanto la gerencia Renama, por mi parte, y también Desarrollo Económico.
0: Bueno, y hemos escuchado entonces a Eder Miguel Neira Jaico, gerente de Renama, la Gerencia, Recurso y Medio Ambiente del Gobierno Regional de Cajamarca, revelando que el centro poblado de UDIMA, distrito de Catache, en Santa Cruz, será declarado en emergencia, ya que los

0: terrenos están en disputa por presencia de amapola. Imagínense, ¿no?, cómo a veces llega este problema, esta situación que ahora atraviesan algunas de las localidades declaradas en emergencia por este tema y la presencia de este estupefaciente. Así 1:16 minutos en el país. Tenemos un aviso importante para Cajamarca. 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
1: Así es, 1:17 PM. Bueno, lo que nos mostraba Eder Neira es algo preocupante, ¿no? Porque el presunto tráfico de tierras en Udima, en este centro poblado ya muy cuestionado, conocido, declarado además en estado de emergencia, ya no es un simple conflicto de linderos. Ojo con esto, es una amenaza directa a la seguridad nacional y al patrimonio ecológico de Cajamarca, ¿no? Porque, bueno, esto está sirviendo ya de un paraguas para que se puedan ampliar quizás estos recursos de toma ilegal de una zona intangible y además también para poder expandirse en el tema de tráfico de tierras. No sirve esto, ¿no? El tráfico de tierras.
0: Parece que las plantaciones solamente es un pretexto,
1: exacto,
0: ¿no?
1: Exacto. Exacto.
0: Podría haber un tema más de fondo.
1: Así es, porque el tráfico de tierras, Judith, como mencionábamos, sirve como un paraguas logístico. ¿Y esto para qué? Para restablecer zonas de acopio y sembríos legales de amapola destinados a la producción de goma de opio. O sea que aquí la cortinaza de humo es el presunto tráfico de tierras, de terrenos. Mientras van averiguando ahí, les dan un tiempo amplio para que restablezcan el sembrío de estos estupefacientes y sin duda que el narcotráfico siga creciendo a pasos agigantados en nuestra región. Y eso lo saben muy bien las autoridades, simplemente que no tienen ganas ni gusto de poder frenarlo. 1:19 PM.
0: Ya con 19 vamos a ir a otra provincia, vamos hasta Cutervo, señores. Nos acaba de informar sobre un accidente de tránsito que se ha registrado en Cutervo, que ha dejado dos adultos mayores gravemente heridos. Este accidente de tránsito registrado durante la madrugada de hoy dejó dos personas adultas mayores gravemente heridas. El hecho ha ocurrido en el sector Tres Cruces, en el ingreso a la ciudad, donde una mototaxi, por causa que aún se desconoce, terminó despistándose y ocasionando que los ocupantes resultaran afectados. El conductor también resultó con heridas leves, según la información que tenemos, pero tras el accidente, las dos personas, ambos adultos mayores, fueron auxiliados, trasladados para recibir atención médica. Recordemos, su estado de salud habría sido reportado como delicado, por lo que permanecen bajo atención de los profesionales de la salud en la ciudad de Chiclayo. A ver si me colocan la imagen, por favor. Ahí tenemos este tema que nos preocupa de los accidentes también, ¿no? Ya fueron a la parte baja incluso, ¿no? En este caso, pero evidentemente hubo el apoyo de los vecinos, de los ciudadanos, de la población que estaba atenta ahí para poder socorrer, ayudar y de alguna manera también ser parte del traslado de quienes necesitaban auxilio médico, apoyo médico, en este caso las dos personas adultas mayores. Lamentable, ¿no? Los accidentes que se registran también en nuestra región. Nos indican que Óscar Castillo está con nosotros. Vamos a darle la bienvenida para el comentario.

0: Y Oscar, te escuchamos. Adelante, por favor. Buenas tardes.
1: Buenas tardes a la audiencia de Radio Continente, lo que prefiere la gente. La resolución emitida de las Naciones Unidas por la privación arbitraria del expresidente Pedro Castillo. Los artículos 3 y 9 de la Declaración Universal de los Derechos Humanos, según el Pacto Internacional, viola los artículos 9 y 14. En el punto 111 expresan que se debe poner de inmediato libertad a Pedro Castillo y conceder el derecho efectivo de indemnización y el tipo de las reparaciones. Perú es parte de las Naciones Unidas y ha firmado para ser parte. Estamos en un estado democrático y tenemos que cumplir con estas recomendaciones y tener una consideración contundente. Y ya las Naciones Unidas había ordenado al presidente Balcázar, y viene el gobierno de Keiko Fujimori, que tomen las medidas del caso y cumplir estas recomendaciones. Algunos politiqueros opinan que no son vinculantes, es decir, no son obligaciones del Estado, pero son contundentes los fundamentos. No solo es un discurso político, esta resolución tiene carácter jurídico. Si el Perú no cumple, estaríamos en un gobierno dictatorial. Nuestro país es miembro de esta organización y no podemos patear el tablero y no podemos quedar callados como comentaristas. Tenemos que decir, guste o no nos guste, el país con el gobierno de Keiko Fujimori tiene que cumplir con estas recomendaciones de la detención arbitraria que viene sufriendo el expresidente Pedro Castillo. Si no la hacen, estamos gobernados por el caos y vamos a empeorar la situación del país y nos podríamos convertir en un estado paria. ¿Qué significa estado paria? Es decir, un país que casi nadie quiere juntarse en la comunidad internacional. Una resolución de la UNE, de la ONU, tiene que cumplirse. Amigos, gracias por escucharme, por el comentario internacional. Muy amable. Adelante, estudios de Radio Continente, lo que prefiere la gente.
0: Muchas gracias, Oscar Castillo, por el comentario siempre que nos entrega todos los días respecto de diversos temas que ocurren en nuestro país y también en el mundo entero. 1:23 en todo el país. Avanzamos con más información.
2: 1:23. Un hombre buscado desde el 2021 por presunto feminicidio fue capturado. La Policía Nacional lo intervino cuando viajaba en una combi en la ruta de Cochabamba-Lajas.
0: En este operativo de control de carreteras en la provincia de Chota, región Cajamarca, permitió la captura de un hombre que permanecía requisitoriado por la justicia desde hace varios años por un presunto hecho relacionado con el presunto delito de feminicidio.
2: La intervención estuvo a cargo de agentes de la Policía de Carreteras de Chancaybaños, quienes realizaron un operativo en la vía de Cochabamba-Lajas. Durante el control se intervino a José Rosario González Chopla, de 60 años, quien viajaba como pasajero en una combi procedente de la provincia de Jaén.
0: Según información policial, el intervenido no llevaba consigo su documento de identidad. Sin embargo, los agentes lograron verificar su identidad mediante el sistema de licencia de conducir y posteriormente constataron que registraba una requisitoria vigente desde el año 2021.
2: Bueno, la orden de captura habría sido emitida por la segunda sala penal de Cajamarca debido a un proceso por el presunto feminicidio de su esposa.
0: Tras ser detenido, González Yopla fue trasladado a la comisaría de la policía de Cochabamba, donde quedó a disposición de las autoridades competentes para continuar con las diligencias correspondientes.
2: La policía informó que el detenido sería sometido a los procedimientos establecidos por ley, mientras las autoridades judiciales determinarán la responsabilidad que corresponden, respetando el debido proceso y la presunción de inocencia.
0: Buscado desde el 2021, 5 años, y recién se lo ha ubicado, ¿no? A este hombre por acusado por presunto delito de feminicidio, la policía de Lajas, ¿no? Allá en Cochabamba.

0: Cochabamba, Lajas, pertenece a la provincia de Chota. Finalmente ha tenido este arduo trabajo de poder realizar la captura de este sujeto que tiene que responderle a la justicia por este hecho lamentable.
1: Así es, Judith, es lamentable, es sorprendente cómo actúa la justicia en nuestro país. Bueno, eso ya lo sabemos, ¿no? 5 años de impunidad en la clandestinidad, además. Bueno, terminaron esto gracias a que la policía esta vez sí se puso las pilas, pero ni tanto, porque les cayó del cielo.
0: Lo que pasa es que fue un
1: control de rutina.
0: De rutina, ¿no? Completamente de rutina, porque hacían un operativo para saber quiénes tenían documento de identidad licencia de conducir.
1: No es que montaron todo un trabajo de inteligencia, porque ese trabajo de inteligencia debían hacerlo hace 5 años, cuando esta mujer murió y quedó todo en el olvido. Les cayó del cielo control de rutina en la provincia de Chota, y bueno, exponiendo pues la urgencia de cercar al agresor, porque cuando lo identificaron es donde conocían que este sujeto estaba denunciado como presunto de actor de este feminicidio que sucedió en el 2021, ¿no? A su esposa. Bueno, no podemos calificar como un éxito, repetimos, este operativo, porque fue, como se dice criollamente, al champazo, ¿no? Les vino del cielo. Y esto es un recordatorio de lo mucho que tarda la justicia en nuestro país, ¿no? Bueno, esperemos que la fiscalización, además, sea real en las vías, y esto es una clara muestra, por eso se ha dado con este sujeto que pretendía evadir la ley viajando indocumentado en una combi interprovincial. Seguramente que esto ya le había funcionado antes, ¿no? Viajaba sin documento, pero bueno, esta vez se logró su captura. Bueno, esperemos pues que le caiga todo el peso de la ley, y lo que sí hay que resaltar es que sí sirve de alguna u otra forma este control en las vías, tanto interprovinciales como en las vías nacionales. Sin embargo, no podemos resaltar como un éxito este operativo, pues esta captura de este delincuente que además se encontraba en la lista de los más buscados. No es así. Sí es cierto, hacen un buen trabajo de control en las vías, cierto, pero tardan demasiado en poder capturar a un tipo con requisitoria vigente también.
0: Una así de la es. Tarde. No es el primer caso, además, así ¿no? Es. Que se tarda demasiado, que la justicia es lenta, que la policía probablemente se hace la de vista y oídos sordos. Es lamentable en esta circunstancia. 1:28 en el país. Tenemos que hacer la pausa, pero antes siempre recomendamos algo importante para los conductores.
1: Así es. 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Grifos 3B. 1:29, pausa comercial y volvemos.
2: Enseguida regresamos con más noticias.

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0: de proyectos bajo la modalidad de obras por impuestos. Vamos a escuchar toda la información que nos tiene César Torres en cuanto a las obras por impuestos ya ejecutadas en la región.
1: César Torres está con nosotros de obras por impuesto en Cajamarca del gobierno regional.
2: Con la Biblioteca de Mora, un 83% de ejecución. Tenemos ahorita los cuatro colegios de San Ignacio ya un 45% de ejecución, ¿no? Tenemos también el proyecto de resonador magnético ya un 97%, lo menciono porque lo único que falta es que llegue el resonador. Debe estar en camino, debe estar acá entre el martes y miércoles de esta semana, entre mañana y pasado de esta semana, ¿no? Si todo sale como lo programado. También seguimos en ejecución ya con el tema de la ampliación de la sala de cuidados intensivos. Estamos ya en un 73% de ejecución. La adquisición y el mejoramiento del ambiente para la adquisición del angiógrafo también. Estamos recién también como por encima del 40% de ejecución. Estamos terminando también el Colegio San Antonio de Pato en Chubur y estamos allá al 98%. Estamos ya en la parte final. También venimos ejecutando el proyecto de la cartera de Comahuaca. Ya se pudo actualizar el expediente. Estamos empezando ya la ejecución en este mes. Esperamos llegar a poder a un 7% en este primer mes de ejecución. 7-10% en el primer mes de ejecución. Y estamos cerrando también la cartera pues de Tartar, ¿no? Que después de tantos días y venidas hemos logrado ya, estamos en la parte final de levantamiento de observaciones por parte de la empresa privada, ¿no?
3: Antes de
2: recepcionar nuestra. Así es, ¿no? Ya está, pues el próximo martes debemos estar ya haciendo el procedimiento para poder recepcionar la obra.
3: Hablamos de cuánto presupuesto que se ha generado para poder desarrollar todas estas obras.
2: Bueno, hasta el momento, todos los proyectos que tenemos en ejecución, que ya se me pasó alguno, vamos ejecutando ya por encima de los 683 millones de soles, ¿no? Del tope presupuestal que tenemos pagados por impuestos en el gobierno regional de Cajamarca.
3: Había unas obras pendientes que estaban en Contraloría, en el caso de la Florida. ¿Cómo va también el avance de esas
2: obras? Sí, nosotros tenemos ya informes previos emitidos, estamos definiendo el interés de las empresas privadas, ¿no? Que por cambio de gestión, por ese tema a veces tienen algunos temores, ¿no? Pero bueno, se explica siempre de que el mecanismo de los impuestos les garantiza la continuidad de los trabajos. Y todos estamos son obras de relevancia, ¿no? En ese sentido tenemos ya el informe previo de los colegios de la Guaraquia, tenemos el informe previo de la Facultad de Seca, de la Unión Nacional, que justamente en el tema hemos tenido una reunión con la empresa París, una empresa de Cajamarquina para poder saber el proyecto. Tenemos también el informe previo de la Florida, que justo tú mencionas, nos fue emitido el viernes, el último viernes, de la Contraloría, a terminar los trámites, y aparte de eso, en Contraloría ahorita tenemos también el proyecto de la del Colegio de Administración de Cáceres de Baches de Linga, la carta de Buenos Aires de Cutervo, tenemos el puente Catagón de San Marcos, el mercado de Chilete, tenemos cuatro proyectos ahí en Contraloría. A nivel también ya se me olvidaba ya con convenios firmados y en la última etapa de actualización de expedientes técnicos tenemos la 2 IOAS en el Hospital José Soto Cadenillas de Chota, ¿no? Para el mejoramiento de salas de operaciones, salas de esterilización. Tenemos la adquisición de maquinaria para la Agencia Regional de Chota también. Tenemos el Instituto Superior Pedagógico 13 de Julio de San Pablo. Y también estamos ya culminando con el tema de la actualización de la negociación de técnico de la construcción de la farmacia del Hospital Regional 2 de Cajamarca. Y bueno, en proceso de selección para firmas ya de convenio tenemos el reactor de oncológica y hemodiálisis, que estamos en la etapa final de la evaluación de la propuesta. Es una propuesta bastante amplia, nos ha llevado casi 4 semanas poder terminar de evaluarla. Estamos en la etapa final, esperamos culminar con esa etapa y poder dar buena prueba por fin esta semana. Y ya para firme de convenio tenemos la defensa de Orense San Marcos, tenemos la cartera de Tanta Rica en Contumbasá, tenemos la cartera de campamento en Chota también, ¿no? Con todos esos proyectos, con los que te mencioné hace rato, ya llegamos a superar 2.000 millones de soles en ejecución en obras por impuesto, ¿no?
3: Con este cambio de gobierno que se viene, va a ser difícil cambiar o suspender estos proyectos, se espera la continuidad ahí.
2: Definitivamente, ¿no? No solo porque ya se quedan convenios firmados, porque ya muchos están en ejecución, sino porque son proyectos realmente de gran envergadura para cada zona y para cada distrito y provincia donde se viene desarrollando, ¿no? Como siempre lo he mencionado, una envergadura de un proyecto o la necesidad o la real importancia de un proyecto no viene de la mano con el costo del mismo, sino con la importancia para cada zona, ¿no? Puede ser un proyecto de un monto ínfimo, pequeño, pero muy importante para la zona.
3: No pasa esas condiciones políticas que
2: no, no, no, de ninguna manera, ¿no? Su gobernador ha tenido siempre la fuerza viva, ha atendido a todos los pedidos, ¿no? Cuando se ha hecho proyectos hasta a nivel de firmas de compendios con municipalidades, lo que se ha visto es que los expedientes únicamente estén correctamente aprobados, ¿no? Porque después siempre se van a revisar por las empresas financieras. Lo que tú mencionas es muy importante, no pasa por tema político, pasa por las necesidades de los pueblos, de las municipales que han tocado las puertas. Escuché por ahí decir que nos habíamos convertido en un gobierno regional municipal para hacer proyectos. No lo vemos de esa manera, sino por el contrario. Creemos de que hemos atendido las necesidades de muchas municipalidades, tanto necesidades provinciales de proyectos que han tenido encarpetados, lamentablemente por falta de presupuesto, por falta.
4: Bueno, esperemos que esto en realidad no sea pues la situación que estamos viendo permanentemente, ¿no? En realidad se ha convertido ya en una constante, ejecutar las obras por impuestos en su gran mayoría, gobiernos municipales, y también lo hace, por supuesto, el gobierno regional, parte del cobro que se le realiza a empresas que no pueden pagar o que no pagan los impuestos, se va a la ejecución de estas obras, como lo ha dicho, lo ha señalado César Torres.
0: Ahora, va más allá de Judy, porque Oxy, en sus siglas abreviado por obras por impuestos, se ha convertido en un salvavidas técnico para evitar, en este caso, que el gobierno regional regrese todo ese dinero, no, esos recursos al Heraldo Nacional, ¿no? Ahora, esto va más allá de que cobrarle lo que tiene que pagar las empresas, ¿no? Que pagan impuestos o no, de poner en marcha su ejecución, su capacidad de diálogo con las empresas, eso es falso, eso solamente es parte del maquillaje, ¿no? Porque la modalidad de obras por impuestos, sobre todo en Cajamarca, tanto región como provincia, se ha convertido en el desarrollo principal, porque si la población, Judith, tuviera que esperar que el gobierno regional ejecute estos 683 millones de soles de manera directa, los proyectos tardarían 1000 años luz para verse desarrollados, y muchos de ellos pues quedaría en el abandono. Así que yo no entiendo qué hace César Torres saliendo a exponer su propia incapacidad, ¿no? Y a decir y aplaudir.
4: Pero lo justifica,
0: que están trabajando 683 millones por obras por impuestos. Por favor, tengan vergüenza, porque eso les deja clara la incapacidad que ustedes tienen para poder invertir de manera adecuada este dinero, de manera directa. Además, los proyectos que no pueda delegar esta gestión, digámoslo así, de desarrollo a corporaciones privadas para poder tapar la alarmante falta de cuadros técnicos, ¿no? Con competencias propias en sus gerencias, pasar que la Oxy pueda desarrollarles todos los proyectos y pues lamentablemente solucionarles la vida, tampoco no es algo que aplaudir. Así que mucho cuidado con las obras por impuestos, que va más allá de, ay, es que obligamos pues a las empresas que paguen lo que no tienen que pagar. No, no es eso. Y es su propia, ¿no?, incapacidad. Una de la tarde siguen, con 46
4: minutos. Y seguirán
0: minutos
4: con esto los funcionarios, y va a seguir los próximos gobiernos, así que no les sorprenda, señores, en Cajamarca. 1:46 en el país. 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

0: 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Avanzamos con la información. Vamos a escuchar a Fiorella Alvarado, ella es directora de Defensa Nacional del Gobierno Regional. Señores, el tema de los incendios, esta situación que preocupa permanentemente, se anuncia el fenómeno del Niño que sería catastrófico en el país. ¿Hay o no hay preparación para estar, ¿no?, frente a lo que se podría venir en la región Cajamarca? Vamos a escuchar a Fiorella Alvarado por ahora, hablando de los incendios, que es una, que ha sido una permanente en estos últimos días, ¿no? Los incendios forestales, básicamente. Tenemos la nota.
1: La directora de Defensa Nacional, Fiorella Alvarado, está con nosotros. Los últimos reportes, incendios al interior de la región. Directora, buenos días, bienvenida.
2: ¿Qué tal? Buenos días. Bueno, informarles que el día sábado se presentaron 3 incendios forestales, incrementando así a 39, de acuerdo al reporte que manejamos del CIMPAT, siendo los últimos en San Silvestre de Cochán, que pertenece a San Miguel, también en Corocotillo, que corresponde a Cutervo, y en Bambamarca. Al día de hoy, el reporte de las 8 de la mañana del Centro de Operaciones de Emergencia Regional, el cual realiza el monitoreo a cada una de las provincias, indican que ya todos han sido controlados gracias a las brigadas de cada una de las municipalidades y también de la población organizada. Las últimas 3 emergencias suscitadas el día sábado han sido en San Miguel, en San Silvestre de Cochán, en Querocotillo, Cutervo y en Bambamarca. El de Bambamarca ha sido uno de los más intensos, ya que su duración ha sido más de 3 días. Sin embargo, ya gracias a la población organizada y al serenazgo, es que se ha podido controlar. Esto suma a 39 incendios total registrados entre los meses de junio, julio y agosto, con un total de afectación de 220 hectáreas entre perdidas y también afectadas. Hasta el momento solamente se ha reportado una persona herida acá en un incendio que se provocó en Samana Cruz, acá de Cajamarca, en el cual ha sido un adulto mayor, el cual ya se ha recuperado, han sido quemaduras leves, pero sí la mayor afectación es correspondiente a los medios de vida. En algunos casos, pues personas que su único ingreso lo han perdido todo, por lo cual a través de Agro Rural se vienen realizando las coordinaciones para que puedan, en el marco de sus competencias, atenderlos.
1: ¿Hay algunos trabajos ya que se vienen haciendo en prevención?
2: Sí, en realidad tengamos presente que nosotros hemos tenido escenarios de riesgo durante todo este año, hemos tenido también declaratorias de estado de emergencia para que cada uno de los gobiernos locales puedan tomar acciones. En lo que corresponde a la Oficina de Defensa Nacional, hemos intensificado este año las limpiezas y descolmataciones. En estos momentos se encuentra maquinaria en Baños del Inca, tenemos maquinaria en San Miguel, se está programando también maquinaria para lo que es San Marcos. Recordando que como oficina no tenemos maquinaria, sin embargo, a través del convenio, a través también de los integrantes de las de la Plataforma de Defensa Civil Regional, se viene interviniendo. Sin embargo, también aclarar a la población que no se ha asignado ningún recurso adicional ni al gobierno regional ni a los gobiernos locales. Cada uno lo viene realizando con los recursos que tienen, de algunas modificaciones que hayan realizado.
3: El riesgo que tiene la población cajamarquina en relación al tema de sus viviendas, ¿se está manejando de alguna manera el control para evitar mayor construcciones en zonas peligrosas como laderas de ríos, quebradas?
2: Claro, hay que tener en consideración que para que pueda existir un nivel de riesgo tiene que haber un nivel alto de vulnerabilidad, y en este caso la vulnerabilidad la dan las personas que vienen ocupando espacios que no corresponden. Esto, de acuerdo al marco normativo, es netamente una competencia local, son las municipalidades distritales y provinciales las que tienen que hacer las acciones de control en base a las determinaciones de fajas marginales de lana. Es un trabajo muy difícil de realizar. Nosotros como gobierno regional hemos tratado incluso de realizar limpiezas en algunas quebradas acá de Jesús, en las cuales la misma población impide, ya que no dan los pases correspondientes. Se viene trabajando con la prefectura, con el Ministerio Público, y también a través de las inspecciones y los estudios que viene realizando Contraloría, a fin de que cada uno de los niveles de gobierno cumpla con sus funciones.
1: ¿Son las más vulnerables en la región?
2: En realidad, bajo este fenómeno del Niño, el cual se viene intensificando, nuestra región ahorita va afrontar en aquellos distritos que limitan con la costa alta probabilidad de inundaciones y movimientos en masa. Sin embargo, ya en los otros sectores lo que más va a afectar es el déficit hídrico, y es por eso que es un tema que nos preocupa, ya que los incendios forestales incrementarían.
1: La Presidenta de la República señaló que iba a dar prioridad a estas acciones. Todavía no hay alguna disposición desde el gobierno central.
2: De acuerdo a la información que nosotros tenemos, están visitando aquellas regiones, sobre todo de la costa. Esperemos que en los próximos días se visite lo que corresponde a Cajamarca. Sin embargo, sí, el Ministerio de Vivienda convocó a una reunión, pero con ellos venimos trabajando. Esperemos mayor presencia de los otros ministerios, ya que la mayor afectación en Cajamarca es lo relacionado a la agricultura y ganadería.

0: ¿Cuántos agricultores han sido afectados?
1: ¿Qué tal?
2: Ahí hay varios temas, ¿no?, que se tiene que tomar con mucha responsabilidad desde el propio gobierno regional, desde Defensa Nacional, ciertamente, que preside Fiorella Alvarado. El tema de los incendios, si bien es cierto, se ha podido controlar, pero también podemos decir que afortunadamente este año no ha pasado a mayores, ¿no? Y tenemos, no tenemos saldos lamentables o que se haya considerado la muerte de algunas personas, no lo tenemos, ¿no? Entonces, por ese lado, estamos bien, pero ¿cuán preparados estamos para lo sucesivo, ¿no? Lo que se viene, el fenómeno El Niño, lo relacionado a este tema que es preocupante en realidad, que podría pasar y que los picos más altos de lluvia se darían en el mes de diciembre y en el mes de febrero. En realidad está bastante complicada esta situación, pero esperemos que no pase a mayores, como decíamos, y que haya un trabajo eficiente antelado, sobre todo por parte de las autoridades.
3: Así es, Judith, pero bueno, sí hay que preocuparse. Son 39 incendios, 220 áreas afectadas. Esto es una radiografía de la vulnerabilidad ambiental en la cual nos encontramos. Ahora, Fiorella Alvarado sale al frente a resaltar que sí, que los incendios fueron controlados. ¿Mérito de quién? Mérito de los bomberos, quienes arriesgan su vida ahí en campo. Sin embargo, Defensa Nacional no solamente puede tomar el papel de ser contador de desgracias. Tener incendios entre junio a agosto cada dos días, eso expone que estamos frente a un desorden, pero gigante, y una poca fiscalización, digamos, nula en el tema de estrategias preventivas. No se tiene un trabajo de prevención. Lo hemos dicho durante toda esta gestión, Defensa Nacional solamente sale a contar desastres, hace nuestra chamba, ¿no? Parece que quizás debería estar acá Fiorella Alvarado, ¿no? Tal vez, porque solamente sale a contar la desgracia, mas no ejecuta. ¿Qué deberían de hacer? Un plan de prevención, lo que se les pide siempre para las lluvias, para los incendios. Esto ya es un tema preocupante. Debería de haber un plan preventivo, simplemente pues no se les antoja, ¿no?
2: Bueno, pero además ella siempre ha sustentado que el plan preventivo lo tienen que hacer los alcaldes, y bueno, claro, de acuerdo
3: pero
2: a la
3: no
2: jurisdicción,
3: se les presiona, ¿no?
2: De acuerdo a la jurisdicción, es verdad, ¿no? Hay jurisdicciones distritales, provinciales, regionales, como tal deben cumplir. El asunto está en que Fiorella no hace, digamos, el seguimiento con estas
3: correcto,
2: autoridades, ¿no?
3: Correcto.
2: Ahí está el problema, y esa es la deficiencia mayor. 1:54, inmediatamente vamos con Hugo Espinoso, tiene ya el bloque deportivo. Hugo, buenas tardes, te escuchamos.
4: ¿Qué tal, compañeros? Muy buenas tardes, iniciamos el bloque deportivo de hoy, lunes 10 de agosto del 2026. Ganó el FC Cajamarca ayer, cerrando la jornada número 4 del torneo clausura, 4-2. Derrotó a Melgar en Arequipa. Era el resultado o el batacazo de esta jornada, porque Melgar está peleando el campeonato, está peleando el clausura, y ayer cayó con uno de los coleros, el FC Cajamarca. Goles de Michel Rasmussen, Carlos Mesa y Mauricio Arrasco para el cuadro cajamarquino, que hizo un buen partido en líneas generales, salió a presionar, salió a apretar al cuadro characato de Melgar. Sin embargo, terminó llevándose pues los tres puntos meritorios, solo plasmado en la cancha. Hizo mea culpa el técnico de Melgar, Miguel Rondelli, por el mal partido que se planteó ayer, y por el lado del visitante, Celso Ayala manifestó de que desde un inicio han ido a buscar el partido y lo consiguió. El FC con estos tres puntos salió de la zona de descenso, ahora está en el puesto 13 con 21 puntos del acumulado. Se recuperó de los puntos perdidos en la jornada anterior cuando cayó en el Héroe de San Ramón ante por Huancayo, y ahora está en una zona no expectante, pero ya fuera de peligro. La siguiente jornada tendrá que enfrentar a Universitario en Cajamarca. Sí, este domingo se jugará el partido en el Estadio Héroes de San Ramón. Por el lado de UTC, empató 1-1 el último sábado en Cajamarca ante ADT. Marcos Yuya, de penal sobre la hora, le dio el empate al conjunto del Gavilán Norteño. Un partido con poco fútbol, hay que decirlo, poca llegada de UTC, falta contundencia, esto ya no es novedad, y el sábado, si no

0: No era un penal que le cobran al minuto 105 del partido. UTC perdía este partido en el Héroes de San Ramón. Partido largo, es cierto, por polémica sobre el final. Expulsado Nacho Barrios, el capitán y arquero de UTC, sobre un conato de bronca con Joaquín Pereira, este jugador de ADT de Tarma, que se retaron hasta ir a los camerinos, se fueron de las manos y el árbitro no dudó en expulsarlos en este compromiso. En lo futbolístico, UTC tiene que mejorar mucho. Hoy tiene 13 puntos en la tabla acumulada, está a 5 de el perseguidor, o digamos el que sigue en este caso en la tabla acumulada. Tendrá que apelar e ir a sumar ante Alianza Lima. Juega en Matute, va a la victoria la próxima fecha UTC, un partido la verdad que va a ser muy complicado. En la Copa Perú, atención, Las Palmas de Chota, el Combe Hada de Cajabamba y Sangre del Pueblo de Jaén son los clasificados a la última etapa de la departamental de la Copa Perú. Jugarán la liguilla estos cuatro equipos, uno de Chota, dos de Cajabamba y uno de Jaén, para luego conocer a los dos representantes de la región Cajamarca en la etapa nacional del fútbol macho. Hoy a las 6 de la tarde vamos a estar ampliando este tema también de la Copa Perú, porque va a arrancar este fin de semana que se aproxima los partidos de la liguilla y última etapa de la departamental en el fútbol macho. En el ámbito internacional, atención, hoy Kylian Mbappé y Marc-André Cucurella, campeón del mundo con España el 19 de julio en Nueva York, se unieron a la pretemporada del Real Madrid. Se tomaron cerca de más de 25 días de vacaciones y hoy han vuelto a los trabajos ya con el cuadro que ahora es dirigido por el portugués Josep Mourinho. El Real Madrid, que ha contratado a este técnico y ha fichado varias figuras para volver a cosechar títulos luego de que la temporada anterior no lograron ganar nada. No ganaron Copa, Liga y menos la Liga de Campeones de Europa. Con Cucurella, con Mbappé, con Bernardo Silva, con Ndoye, este jugador que llegó de Costa de Marfil tras hacer una buena Copa del Mundo con el seleccionado africano, se ha reforzado el Real Madrid para tratar de lograr títulos en esta temporada 2026-2027. Y para cerrar, en otros deportes, hoy hay voleibol en la Copa del Mundo Sub-17, se juega en Chile. Perú ganó el último sábado a México, ayer no hubo actividad, hubo descanso, y hoy se enfrenta a Filipinas a las 4 de la tarde. Si Perú gana, estará en la siguiente instancia de este mundial de la categoría sub-17 en el voleibol. Estaremos atentos y les contaremos a las 6 de la tarde en Conti Deportes. Adelante ustedes, compañeros en estudios.
1: Muchas gracias, Hugo, por la información deportiva. 1:59, vamos cerrando al repaso inmediato de nuestros titulares.
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1: 13:59 en el país. Hoy es lunes 10 de agosto de 2026. Año de la esperanza y el fortalecimiento de la democracia. Faltan 28 días para el examen de admisión a la Universidad Nacional de Cajamarca y 49 para las elecciones regionales y municipales.
3: 2:00 p.m. el teniente coronel Luis Aguilar informó que avanzan las gestiones para prestar los 3 entregables para la ejecución del Colegio Militar del Distrito de Jesús.
1: Fiorella Alvarado, directora de Defensa Nacional del Gobierno Regional de Cajamarca, informó que las últimas emergencias registradas durante el fin de semana, principalmente los incendios, ya fueron controlados.
3: Asimismo, señala que entre junio y agosto se han registrado 39 incendios forestales, los cuales han afectado aproximadamente 220 hectáreas en la región de Cajamarca.
1: Comerciantes que habrían pagado por puestos en la Feria Huanchaco llegaron hasta la Municipalidad de Baños del Inca para reclamar por los espacios que ya habrían sido pagados y que al parecer pretenden ser cambiados de lugar.
3: Los más de 100 comerciantes de caña y restaurantes son los más perjudicados con la decisión de no ocupar el mismo espacio porque se van a iniciar las obras del Colegio Andrés Avelino Cáceres.
1: La vicegobernadora gobernadora de Cajamarca, Magda Farro, aseguró que las obras de vías de comunicación están encaminadas para que las ejecute la próxima gestión regional.
3: 2:01 p.m. Eder Miranda, Neira Jaico, gerente de RENAMA del gobierno regional, reveló que en el centro poblado de Udima, distrito de Catache, provincia de Santa Cruz, será declarado en emergencia, ya que los terrenos están en disputa por la presencia de plantones de amapola.
1: César Torres, gerente de obras por impuestos del gobierno regional de Cajamarca, señaló que a la

0: fecha ya se vienen ejecutando 683 millones de soles en proyectos bajo la modalidad de obras por impuestos.
1: Y la activista cajamarquina Jennifer Aide Cueva cuestiona la labor de los regidores y aseguró que de ser elegida fiscalizará y denunciará presuntas irregularidades en la Municipalidad Provincial de Cajamarca.
0: 2:02 p.m. en el país, nacionales e internacionales. La policía, con el apoyo del Ejército del Perú, ejecutó un amplio despliegue operativo en el marco del Plan Escudo, brindando resguardo a los patios de maniobras de empresas de transporte público, paraderos y zonas estratégicas de Lima Metropolitana, como parte de las medidas para enfrentar la criminalidad, informó el Ministerio del Interior.
1: 2:02 p.m. Comisión de Ética inicia funciones con alta tensión y pedidos de suspensión. La recién instalada Comisión de Ética de la Cámara de Diputados abrió su agenda con una fuerte confrontación legal tras denuncia por violencia física y psicológica contra el legislador Julián Pérez Malqui. Del partido Juntos por el Perú, el diputado Cristian Aranda ha solicitado de manera formal una suspensión de 120 días contra Pérez Malqui, calificándola como la máxima sanción posible dentro de los fueros parlamentarios.
0: Sudamericana, en este caso, concentra los movimientos telúricos más potentes del planeta a causa del hundimiento de la placa de Nazca bajo la de Sudamérica. Históricamente, Chile y Perú encabezan los registros con eventos que superan la magnitud 8 grados.
1: 2:03 p.m. Golpe al narcotráfico tras interceptación de la ambulancia con cargamento de cocaína. En un operativo de control e inteligencia civil policial, las autoridades nacionales interceptaron una ambulancia que transportaba más de 70 kilos de cocaína camuflada en su interior.
0: Y en los deportes, el defensa uruguayo del Barcelona, Ronald Araujo, jugará cedido la próxima temporada en el Liverpool, según lo ha anunciado por el club español. 2:03, cerramos contacto informativo. Gracias por su sintonía a todos nuestros oyentes. Mañana a las 7 volveremos.

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Ya estamos en la Marcasa conectados junto a ti para transmitir las mejores canciones. De hecho, que lo pases bien, ¿ah? ¿Eh?

sin más preámbulo, iniciamos Tardes Espectaculares aquí en la 99.1, la radio de la Marcasa, que es la radio que está fuerte y punto. En breve damos el teléfono para que te contactes, para que nos llames. Mientras tanto, la bienvenida, bienvenidos. Mi nombre es Martín, a nombre de David.

0: Muy bien, habilitamos ya la línea telefónica 952-663-937 para que nos llamen y nos pidan sus canciones. Activa entonces la línea 952-663-937. Mi nombre es Martín en la parte técnica. David, la hora, por favor.
1: Esta es la hora, las 3 y 15 minutos.
0: ¡Bravo! Nuestro amigo Walter Aguilar está recorriendo en toda la ciudad. Con la contundente respuesta, escucho la marcaza. Escucho la marcaza, 19.1, está fuerte y punto.

Queremos saludos en Trujillo, en Los Granados, para nuestro amigo Tony. ¡Buena, Tony! En Los Granados. La organización Los Granados. La urba Los Granados, pues, escuchando Bull Sintonía.

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Continuamos, las llamadas telefónicas son incansables, las que nos vienen acá son innumerables. Pero para Brenda, que está por acá escuchando la radio, está en el barrio Figura, la Brendita. Para nuestro amigo Joaquín, Joaquín que está escuchando en el barrio de Santana, full sintonía. Estamos en la 99.1, arriba la marcada de este fuerte y punto, ¿ah? Comunicaciones 952-563-937, 952-563-937. Pedidos musicales, saludos.

pasamos bien. Tu programa favorito, Tardes Espectaculares. Está acá en Cajabamba, Trujillo, por supuesto, full sintonía de la radio.

0: Mi nombre es Martín, estamos presentando tu programa favorito, Tarde de Metaculares. Junto con David, la hora de David.
1: Esta es la hora, las 3:34.
0: 3:34, vamos ahora con una canción buenísima que viene con Jessica Jane, eso que dice Casablanca. Una de recordando el tecno.

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acordeando con el Cuarteto Continental, El Apagón. Y ahora, Jerry. Una salsa buenísima, buenísima la letra, buenísima la canción. Si supieras cuánto te amo, Jerry Rivera.

Muy bien, un saludo para toda la gente que está escuchándonos. La buena música de tu radio, La Barcaza 99.1, está fuerte y bundo. Saludos para David, que está full sintonía en la radio 99.1.

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Continuamos con más canciones, más éxitos. Todas son buenas aquí en la radio, ¿eh? Cumbia, salsita, cumbia rock. Y ahora,

recordando con Billy Ocean, Reina Caribeña. Qué bacán, qué chévere música de los 80 sonando aquí en la barcaza. La red que está fuerte y punto, causando furor en todas partes.

0: Desde Colombia, Jesse Uribe, heredero Jesse Uribe, coqueta. Te reclamas cuando gustes. Mi nombre es Martín y estamos presentando Tardes Espectaculares. En la parte técnica, David, ¿no? David, la hora, por favor, la hora, David.
1: La más. Esta es la hora. Las 4, no, y con 20 minutos.
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Bueno, iniciamos última media hora de programa. Estás aquí en cabina de la radio La Marcasa 99.1, estás por el mundo. Transmitiendo de Cajabamba para todo el Perú y pide a Spotify. Como veis, Spotify. Viene a Trujillo, Chipote, Huancayo, Lima, Trujillo. Estamos en todo el Perú. En el Spotify. Qué bacán, qué chévere. Una, recuerda el Tecnocure. Kimono, Taking Body. Tu cuerpo. Hasta las 5 estoy contigo, ¿ah? ¿Eh? Una, recordando el techno.

que acompañan a mejor la marcasa. Pedidos telefónicos al 952-663-937. Reiteramos, pedidos telefónicos, comunicaciones al

0: Omar Casa. Casa.
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Tan solo por ella se nombra nuestro amigo Walter Alvarado, Walter Aguilar. Saludos a nuestro amigo Walter Aguilar, que está por acá, por cabina de la radio. Buena, Walter. Bueno, Walter Aguilar estuvo recorriendo en toda la ciudad de Neamoy.

Y nos vamos a casita con esa canción. Vamos con Agua Vía, vamos con Agua Vía. Se cuida mucho y siempre escuchando la radio número uno.

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3: Esta es la hora, las 5:43.
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6: En el escenario, los chicos de Son de Fuego. Para ti.

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4: Buenas noches, amigos, buenas noches, gente linda que ya está en la sintonía del programa Paz en las tormentas y el secreto de lagunas. Aquí les habla el maestro Juan Jesús, está llegando a sus hogares en esta santa noche. Quisiera agradecer a mi padre celestial por darme este don, darme los conocimientos, mis plantas, mis raíces, mis cortezas, mis hojas, deshaciendo las esencias y los remedios. El maestro Juan Jesús ya está con ustedes en esta santa noche. Quisiera agradecer a mi padre celestial por darme la vida, la salud, el trabajo, el amor, la felicidad en mi casa y mi hogar. Y voy a pedir a Dios por todas las familias, por todos los hogares, que en casita y ustedes reine la paz, reine el amor, reine la comprensión y reine el diálogo. El maestro Juan Jesús ya está con ustedes en esta santa noche. Quisiera agradecer también a todas las familias que se dan cita para poder llevar un tratamiento de una curación, llevar un tratamiento de un florecimiento, hermano San. ¿Cuántas familias nos vienen visitando todos los días? El día de hoy hay bastantes familias también que nos vienen visitando para poder llevar un tratamiento de una curación. El maestro Juan Jesús ya está con ustedes en esta santa noche. Quisiera agradecer también a todas las familias que el día de hoy nos han traído los regalitos. Y gracias, que en casita siempre haya paz, haya amor, haya también diálogo, que haya comprensión. Y también en su siembra de ustedes que realizan, también ahí haya también ese buen camino de poder también que ustedes siempre una buena planta para que también ustedes le den también esa planta buenos resultados. El maestro Juan Jesús ya está con ustedes en esa santa noche, ¿no? Quisiera agradecer también a todas las familias que nos están escuchando, diferentes pueblos, diferentes lugares, amigos de Cajabamba, amigos de Santiago de Chuco, de Chocotusco, amigos también de Huamachuco, amigos de San Aurán, Usquil, amigos de San Marcos, Cajamarca, Namora, Matara, amigos del Marañón, que siempre nos vienen escuchando en diferentes medios de comunicación. El maestro Juan Jesús está ya con ustedes en esta santa noche, ¿no? Cuántos hermanos visitan a diario el maestro Juan Jesús, la Estrella de la Esperanza, trabajando aquí en esta ciudad de Cajamarca, viernes en Huamachuco, una banderita de coral.